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1: Larga distancia, operadora 546.
2: Señorita, por favor, quiero comunicarme con el 341-271-9854.
1: Un segundo, no corte que le comunico.
2: Gracias.
1: Señor, ese número está ocupado. ¿Quiere que insista?
2: No, está bien, gracias.

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1: Pero bueno, yo quiero venir a bailar. Yo vengo acá a bailar con Banda 21 y estoy cantando baladas, boludo. La verdad que aparte, tantos musicazos acá alrededor con los trompetas, la cosa, y yo estoy tocando con el piano solo.
2: Y salen caros.
1: Y cobran igual.
2: ¿Sabes lo mejor?
1: Yo creo que deberíamos...
2: hacerlo laburar, Axel.
1: Mirá, este ya se lleva el piano.
2: No, pero pará, si te queda.
3: Este que más labura. Fuerte el aplauso para Piquito, por favor.
1: ¿Qué hacemos, Javi? ¿Qué hacemos? ¿Le ponemos un poco de ritmo? Hacemos un poco, a ver qué pasa, Pablo, ahí. A ver qué pasa.

0: Para el maestro, los aplausos.
1: Fuertes aplausos. Fuertes aplausos.
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0: Muchas gracias, chicos.
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Es la hora 7:25.

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0: Muchísimas gracias.
1: Muchísimas gracias, amigo.
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espero que estés bien, espero que estén todos bien en este día. ¿Cómo va la jornada? ¿Cómo va tu día? Bueno, nosotros aquí ya preparados en la radio para empezar a transitar 30 minutos con contenido que tiene que ver con los viajes, con el turismo de Argentina y a veces vamos un poquito más allá. Así que nos encanta fundamentalmente escuchar voces de protagonistas porque nos invitan a algunos eventos, a algunas presentaciones, y nos hacemos eco justamente con el fin de transmitirte a vos lo que mucha gente hace por el turismo. Arrancamos, le ponemos un poquito de música a nuestra edición y ya estamos con lindo material para compartir.

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1: Bien, amigos, estamos compartiendo nuestro tiempo juntos aquí en la radio.

0: Y nos vamos de viaje, como solemos hacer en este espacio que habla justamente de turismo. Nos instalamos en La Rioja, nos vamos a Chilecito, este lugar lleno de historia, naturaleza y uno de los destinos turísticos fascinantes de nuestro noroeste argentino. Sabés, Chilecito es la segunda ciudad más importante de la provincia de La Rioja y uno de los destinos turísticos más atractivos, diría yo, de este norte o noreste argentino, ubicada allí en el Valle Antinaco, Los Colorados, entre la Sierra de Velasco y la, yo diría, importante Sierra Famatina. Todo esto, bueno, combina esos paisajes de montaña, historia minera, bodegas y también una fuerte tradición cultural. Hablamos seguido de nuestro norte y hoy nos ocupa La Rioja, en particular Chilecito, y para ello vamos a escuchar a Hugo Moreno, que es el presidente de la Cámara de Turismo de este precioso lugar en La Rioja.
1: Sí, la verdad que nos visitan los turistas y siempre nos dicen que como que se sorprenden de lo que tenemos acá. La verdad que es bellísimo, es un lugar para conectar con uno mismo, para poderte encontrar. Están todos invitados para poder venir hasta aquí y poder descubrirte y descubrir las bellezas naturales que tenemos, que La Rioja la verdad que es muy linda en ese sentido. Un paso obligado, la estación número 2, la Cuesta del Pique, Talampaya, la mina La Mexicana. Tenemos muchas cosas acá en Chilecito, estamos en el centro de la provincia con muchas cosas para ofrecer. Así que la verdad que es un paso obligado y algo muy lindo para visitar La Rioja. Estamos conectados directamente por la Cuesta de Miranda, plena ruta 40, entre Talampaya y Chilecito, pasando por Villa Unión, que también es una localidad muy linda.
2: Hermoso lugar.
1: Todo el oeste de La Rioja, que se puede visitar y tenés belleza natural y, como te digo, un lugar para estar tranquilo, para conectar. El lugar que no es caro, tiene muy buenos vinos, muy buena gastronomía y bellezas naturales que te van a sorprender. Es una cepa nuestra, autóctona de acá, de origen, el Torrontés Riojano, que es único, es un vino muy, muy, muy, muy rico, muy suave, es como un juguito que te engaña.
3: Muy bueno.
1: A seguir tomando. Es una cosa muy rica dentro de todo. Y bueno, también tenemos tinto muy bueno, la verdad que la y bodega interesante, importante aquí en la zona. Así que es muy lindo para conocer. Se vende, es muy reconocido, ha tenido un Oscar en Francia, en Burdeos hace unos años, como uno de los mejores blancos del mundo. Es muy recomendable, como te digo, es algo para probar. El Torrontés Riojano es una cepa única y que fresco, como lo hablábamos recién, es algo que tienen que probar. Vos tenés un aceite de oliva tremendo acá, la nuez también es uno de la zona productiva de Chilecito, de todos nuestros valles, son todas cosas que son muy buenas aquí, que puedes probar, y como te digo, sobre todo conectar con vos, con la naturaleza, con la tranquilidad, y con una gente que es muy cálida, y que siempre te está esperando para compartir y para estar bien. El Chilecito de invierno tiene unas temperaturas que van desde los 20 grados, 22 grados, muy bueno durante el día, y a la noche se refresca bastante, en una amplitud térmica interesante, y es muy, muy, muy bueno. Vos durante el día tenés unas tardes, unas siestas bárbaras para tomar mate, para recorrer, para visitar las bellezas naturales que tenés, y a la noche, obviamente se refresca, y es yo tener la calidez del estufogar, la leñita, todo, como te decía, algo muy muy cálido para poder compartir acá en familia. Y lo que más pide es el cabrito. Vos tenés el cabrito que lo puedes comer a la parrilla o lo puedes comer al torrontés, tipo en un disco, ¿sí? Y después tenés también la costeleta de cerdo a la riojana, que es como también muy muy tradicional. Y mira, la verdad que nosotros acá trabajamos en conjunto, siempre tenemos una muy buena relación con la parte pública que nos da una mano. El privado siempre pone su incentivo, pone su idea, pone las ganas. En un contexto difícil, como todos lo sabemos, una economía dura, difícil, estamos en unos números en la mitad de lo que sería en el 50-70%, cuando el año pasado teníamos un 100. No hay previaje, no hay opciones, pero bueno, siempre el privado pone las ganas, siempre pone todo el incentivo, y gracias a Dios tengo muy buena relación acá en La Rioja con la parte pública, siempre nos dan una mano, así que bueno, tratando de sobreponernos y de mirar para adelante y tener buenas ideas y siempre la mejor para recibir al turista.
0: Volvemos a hablar de turismo de pesca, ¿eh? Algo que no solo le gusta a los hombres, he conocido mujeres a las que también les gusta esta actividad, acompañan a su novio, a su marido, a los hijos y se divierten, la pasan bien y pasan una linda jornada en contacto con la naturaleza, por supuesto. La provincia de Neuquén tiene escenarios muy lindos, ¿eh?, para practicar la pesca. Por ejemplo, la boca del río Chimehuín, el río Correntoso y la boca del río Limay, en la parte sur de la provincia. Y los ríos también, Collóncura, Caleufú, Quillén, bueno, Aluminé, Traful, son algunos de los lugares, son algunos de estos escenarios que te decía. Y también, obviamente, porque es el hábitat de salvajes truchas arcoíris, fontinalis y marrones. Estos cauces de agua han ganado reconocimiento internacional y resultan imperdibles para los amantes de la pesca deportiva. Al norte, los ríos Trocomán, Trolope, Nahueve y la laguna Barbarco son ideales por la cantidad de capturas que se realizan durante la temporada. La paz de los lagos Tromen, Traful, Paimún, Aluminé y el Lolog, entre otros, obviamente, cautiva a los pescadores en cada temporada de pesca allí en Neuquén. Realmente un escenario natural hermoso. La práctica de la pesca, bueno, tiene sus fanáticos, sus apasionados, y un aplauso muy grande a los guías. Las guías, he visto el trabajo de alguno de ellos y es formidable, ¿no? Porque ayudan y enseñan a los que no son muy prácticos en el tema de la pesca, te ayudan desde lo más básico y también ellos se organizan para llevarte al lugar, llevan la comida y te ofrecen allí pasar un día casi entero, ¿no?, en medio de la naturaleza, aprendiendo a pescar si te hace falta aprender o conocer algunos secretos y teniendo pausa allí gastronómica. Realmente en algunas provincias el turismo de pesca está muy, muy bien desarrollado.
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0: Y nos quedamos con más información y más protagonistas. Nos vamos a la vida de hoteles. Y en este caso, una propuesta interesante si viajas a Buenos Aires y querés una buena ubicación, como por ejemplo puede ser Puerto Madero, el SLS. Conocemos un poco sus características en la voz de Franco Fagues. Lo escuchamos.
1: Estamos en el hotel SLS en Puerto Madero, ubicado sobre acá en la calle Juana Manso. Es un hotel que predomina mucho el arte. Apenas ingresás al lobby, a la derecha tenés una obra del autor Eugenio Cutica llamado Ataraxia. Tienes un hotel de 50 habitaciones, tenemos cuatro tipos de categorías. La mitad del hotel tiene vistas hacia el dique, que es lo más solicitado. Cuenta con un restaurante en el segundo piso llamado Lenia, que se dedica a la parrilla argentina con fusión comida japonesa.
2: Vos hablás de la gastronomía. Yo te voy haciendo una pregunta porque tuve la oportunidad de disfrutar de la gastronomía.
1: Sí.
2: ¿Qué se encuentra? ¿Y eso está abierto todo el tiempo?
1: Sí, eso está abierto de 7 de la mañana, que es donde se hace el desayunador, hasta las 12 de la noche, que, bueno, a partir de las 8 de la noche se puede aprovechar lo que es la cena. Sí, también tiene almuerzo, tiene merienda. No es necesario ser huésped del hotel para poder acceder al restaurante.
2: Correcto, buena.
1: Sí. Estás pasando por la calle y querés también conocer el restaurante Lenia, también lo puedes hacer sin ningún problema.
2: Aparte con una vista espectacular, ¿no?
1: Espectacular. Tiene una terraza que los atardeceres se ven, la verdad, que increíble. También en el segundo piso también se puede ver la parte de los diques, tiene mucho verde también la parte de la terraza, muy lindo, la verdad.
2: Ahora, ¿es un ámbito propicio para hacer otro tipo de eventos, alguna recepción, un evento corporativo ahí con una recepción, puede ser?
1: Sí, correcto. Solemos también hacer, los viernes solemos hacer after office ahí en la parte de la terraza, sino también despedida de fin de año también, presentaciones también, bueno, entre otros. Sí, pero la verdad que utilizamos la parte de la terraza, le sacamos bastante provecho.
2: Ahora, ¿qué comodidades brinda? ¿Cuántas habitaciones? ¿De qué tipo? ¿Hay gimnasio, hay pileta, hay sauna?
1: Bueno, sí, cuenta con un sauna seco, cuenta con piscina, gimnasio. El gimnasio es súper completo, con las últimas máquinas. Tiene un total de 50 habitaciones, tiene suite, habitación normal. Parte de la suite y parte de las habitaciones tienen vistas hacia el dique. Y bueno, luego cuenta con una terraza que todavía no hay nada, pero hay un proyecto ahí para futuro, para poder implementar algo en la parte de la terraza del piso 10.
2: Tenemos una empresa, tenemos un evento corporativo. Sí. ¿El SLS está en condiciones de poder albergar eventos corporativos?
1: Sí, por supuesto. Eventos corporativos solemos hacer. Nosotros tenemos un salón también al lado del lobby que cuenta con un espacio para 100 personas en auditorio. Es bastante amplio y solemos hacer bastante eventos corporativos, presentaciones de marcas, etcétera.
2: Hablamos de, no sé, gimnasio, hablamos de sauna, todas esas cosas que uno cuando ya afloja, se distiende un poco, que quiere disfrutar un poquito del hotel. ¿Esas cosas contamos?
1: Contamos con una piscina externa.
2: ¿De libre uso para todos los que se alojan en el hotel?
1: Correcto, libre uso para todos los que se alojan en el hotel. Contamos con un spa, con un sauna seco y con distintos tipos de tratamientos, ya sean relajantes, descontracturantes, entre otros.
2: ¿Esos son arancelados o están dentro del costo de la noche, de la estadía?
1: Sí, no. Nosotros solemos armar quizás algún paquete, pero no. La gran mayoría están arancelados, es decir, tienen un costo adicional, además de la estadía.
2: ¿El gimnasio también cuentan con gimnasio?
1: Correcto. Contamos con un gimnasio que está ubicado en el primer piso, que está abierto casi todo el día, desde las 6 de la mañana hasta las 10 de la noche.
2: Bueno, sí. No te voy a poner a que me cuentes todos los otros hoteles, pero la cadena OM tiene otros hoteles. ¿Te recordás o recordarle al público de otras alternativas?
1: Bueno, también hace muy poco, en agosto del 2025, tuvimos la oportunidad de abrir el Hotel Raison Bariloche, ubicado sobre la calle Bustillos. Muy lindo, es un producto único en Bariloche, ya que es un hotel 5 estrellas que está ubicado, digamos, en las costas de Bariloche. La planta baja, digamos, la recepción es el 0 y tenemos 3 pisos hacia arriba y 6 pisos hacia abajo.
2: Ah, qué bueno, qué lindo.
1: Sí,
2: bueno,
1: es algo distinto.
2: Una digamos. Opción que no te podés perder.
1: No.
2: ¿Acá en Buenos Aires otra alternativa tienen?
1: Sí, otra alternativa acá en Buenos Aires tenemos un hotel 4 estrellas ubicado en Palermo, en la calle French, esquina Billinghurst, llamado, bueno, OM Palermo, es un hotel boutique de 4 estrellas, tiene 25 habitaciones, es muy lindo también, si lo pueden conocer.
2: Espectacular, porque está cerca de todos lados, también sí. Como este. Y bueno, sé que tienen otras alternativas, pero aquellos que quieren tener más información de todo lo que ofrece la cadena OHM, ¿dónde pueden ingresar para desarrollar toda la información?
1: Bueno, si ingresan en la página www.ohmhotels.com, ahí van a encontrar todos los distintos hoteles que tenemos. Sí, claro. Entre ellos Montevideo, Brasil, bueno, Buenos Aires.
2: Por favor, repetinos, Franco, la página web, así los que nos siguen tienen toda la información.
1: Bueno, la página web es www.ohmhotels.com.
2: Estás por dar una presentación del hotel.
1: Por dar una presentación, sí, también de lo mismo, de los productos nuestros.
2: Pasó el examen, viste, tiene todo el conocimiento del hotel. Franco, muchísimas gracias por este tiempo.
1: Muchas gracias a ustedes.

¿Por qué viajamos? Se viaja para conocer gente, para conocerse más a uno mismo. Se viaja para conocer los límites e incluso para desdibujarlos y trazarlos un poquito más allá. Viajamos por la adrenalina, por amor al viaje, por placer a lo desconocido y por miedo a lo desconocido. Se viaja simplemente porque sí.

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1: Es la hora 8:31.

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0: 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Es la hora 9:21 minutos.

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0: Activa con nosotros 351-7064-160. Claro, con estas energías vamos transitando la mañana del miércoles. Hasta las 13 horas te acompañamos por acá con muchos, muchos mensajes que nos llegan. 351-7064-160 para que vos te conectes con nosotros, para que actives el WhatsAppero de la radio. Acá dice: hola chicos, buen día, saludos para todos ustedes. La radio está muy buena, quería pedirle que me pasen un temita de Damián Córdoba. Buen día para vos, Fer, dice, y que tengas una bonita mañana. Bueno, muchas gracias. No se olviden, chicos, como siempre decimos, de dejarnos el nombre, claro, porque queda más bonito saludarlos así al aire. 351-7064-160 para que te conectes con nosotros. Tengo muchos mensajes por acá, dice: hola Fer, buen día, soy Nico de Olta, dice, acá estamos escuchándolos, un abrazo grande, llegando a Chamical, dice, vamos en viaje, un abrazo para todo el equipo, saludos para toda la radio, la verdad que nos alegran la mañana, un abrazo, genios, dice por acá. Hola, acá estamos en la gomería escuchando la radio con los chicos. Pasemos el tema de la conga, que viene tranqui la mañana por lo que es temprano, dice. Bueno, justo pusimos algo de la conga también. Buen día, planeta, soy Marisa, quería saludar a toda mi familia que estamos escuchando, saludos desde Patquía. Muy linda la música que vienen pasando hoy, dice. Bueno, muchas gracias, un beso grande, saludos para la gente de Patquía, ¿eh? 351-7064-160. Hola Fer, buen día, saludos para vos y para todo el equipo. La radio está genial, me pasan algo de Zacatados. Y por favor, para el bloque de la batidora, si puede ser algo de Ricardo Arjona, dicen. Ah, mirá, piden para el bloque de la batidora también. Buen día Fer, una mañana más me están acompañando mientras arranco el día, como siempre. Los escucho y me encanta el programa. Les mando un abrazo grande. Y si puede ser, me gustaría escuchar un tema a elección de ustedes. Que tengan una excelente mañana, dice Anabela. Un beso grande para Anabela, igualmente. Que tengas una bonita mañana, una bonita jornada. Un buen miércoles, Anabela. Un beso grande. Por acá que tengo, a ver. Dice: hola chicos, acá Pablo, los escucho mientras manejo en el taxi. Un abrazo, dice, ¿pueden pasar un temita de Ulises? Bueno, gracias. Bueno, ahí está Ulises sonando también de fondo. 351-7064-160 para que te conectes con nosotros. Saludos para ustedes. La radio está muy, pero muy, muy buena. Quería pedirle que le dediquen un tema para Juan, Cristian y Ramiro, que son mis compañeros de laburo y que llegaron medios dormidos. Dice, parece que anoche hubo joda y no invitaron. Jaja, dice Marcos. Por acá, bueno, te dejaron afuera, Marcos. ¿Qué pasó? 351-7064-160. Hola, chicos. Buen día, Fer. Buen día a todo el planeta. Les mando un abrazo grande. Soy Mabel y los quiero mucho, dice Mabel. Ay, mira, Mabel. Un beso grande para Mabel. Nosotros también te queremos mucho, Mabel. Buen día, Fer, querido. Soy Carla, le quiero mandar un saludo a mi mamá que cumple años hoy y está escuchando la radio de temprano. Se llama Lorena. Bueno, le mandamos un beso grande para Lene. Ponele el feliz cumpleaños para Lorena hoy.
1: ¡Feliz cumple, Perry!
0: De tempranito arrancamos con los cumples, ¿eh? En el miércoles. ¡Feliz cumple, Lore! El deseo de Carla. Mirá, tu hija que te ama con toda el alma. Felicidades, feliz cumple. Hoy, miércoles, 3 de junio, está cumpliendo años Lore.

feliz cumple hoy. Saludos para Mica, que está cumpliendo años también hoy. Hola, Planeta Cuarteto, soy Javier, acá trabajando en el campo y escuchándolos por el celular, dice. Aguante el cuarteto y aguante la radio. Un abrazo grande para ustedes, para todo el planeta, dice. Los escucho como siempre. Hola, Fer, un abrazo grande. Aquí escuchando Planeta durante la mañana, le quiero mandar un saludo grande para Walter. Que se ponga a laburar, loco. Dice, mirá, la cantidad de mensajes que hay, chicos. Desacatados. Culona. 351-70-64-160. Ponele onda el miércoles, dale.

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Lucas. ¿Cómo estás, Fer? ¿Todo bien? Excelente programación, como siempre. Buena música. Pásame algo de San Carlos. Cuando puedas, dice algo de JC. ¿Cómo no? Hola, chicos. Soy Sandra de La Rioja Capital. Estoy tomando mates y disfrutando de la radio. Gracias por la compañía. En un ratito activo yo, dice, y me pongo a hacer las cosas de la casa. Pero, mientras tanto, ya dejé los chicos en el cole. Le preparé el desayuno a mi marido antes que se vaya a trabajar. Y ahora, tomando unos mates tranquilita, dice. Dice, mientras me pongo a pensar, ¿qué voy a cocinar? Dice Sandra. Bueno, qué pregunta esa, ¿no? ¿Qué vas a cocinar, Sandra? Hoy está pensando ahí, viendo qué puede ser. Bueno, por acá dice, hola chicos, aguante Planeta, son unos genios. De mil la pasamos escuchando la radio. Un abrazo grande, saludos para todos ustedes. Vamos todavía, hola Fer, pasa algo de Banda 21, dice el mensaje, ¿cómo no? Vamos a pasar algún ratito de la 21. Hola chicos, saludos a todo el planeta. Dice, les pueden mandar saludos a mi amiga Canina. Saludos para todos ustedes. Dice, la radio está muy buena. Chicos, dice, ¿cómo están? Buen día. Le quiero mandar un saludo grande para Walter y para Fede, que son mis compañeros de trabajo. No saben lo rompe pelón que son, dice. Ah, bueno. Dice, pasanos por favor algún temita. Los que están pasando son buenos, pero me gustaría escuchar algo de Damián Córdoba, dice el mensaje. Bueno, está bien, un ratito algo del guacho va a sonar también. ¿Qué dice? Buen día, Fer, me llamo Gustavo. Quiero mandar un saludo para mi esposa Mariana, que está en el trabajo escuchando Planeta. Dice, ah, mirá qué lindo, un beso grande para Mariana, de parte de Gustavo. Hola a todo el equipo, soy Brian de Cruz del Eje, acá en el taller mecánico, escuchándolos a full. Pásame algo de Desacatados, piden a esta hora. En un ratito hacemos la recorrida para saber cómo está el tiempo en todo el país con el Servicio Meteorológico Nacional. Por así nos manda mensajes, nos dicen, che, pero aquí en mi ciudad no es la temperatura que decís. Bueno, es lo que dice el Servicio Meteorológico Nacional. Hay que, sí, no se enojen con nosotros, tienen que enojarse con ellos, con el Servicio Meteorológico Nacional. En un ratito te cuento el tiempo, dale. La 21. Gloria, 351-70-64-160. Hoy hay adivinanza en la mañana también, ¿eh? El bloque de la batidora y me parece que hay el delivery a la carta también, así que contate con Planeta, dale.

Del cuarteto Corazón en bandeja de lo que suena en la mañana, 45 de las 9 de la mañana en la República Argentina. Aquí estamos en la mañana del planeta en este miércoles, 351-70-64-160 para que te conectes con nosotros en la mañana con los mensajes que llegan y no paran. Sí, no paran. Buen día, chicos, soy Romina de Catamarca. Pasame un tema de Qué Locura para seguir limpiando la casa con ganas. Dice, tempranito arranqué con la limpieza y acá vamos. Dice, mira, está limpiando parte de galería y patio. Por así es lo que nos envía así la fotito y nos muestra lo que está limpiando. Hola, Fer, soy Diego. Un abrazo grande. Quiero mandar saludos a todos los albañiles que están trabajando desde temprano. Dice, yo lo hice y son los que más onda le ponen. Dice, porque hace frío, calor, lo que sea. Y esos trabajan, pero es verdad, claro. Un abrazo grande para los albañiles, dice Diego acá. Buen día para todos.

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2: Hola, hola a todo el equipo, soy Brian, un abrazo grande para todos, saludo grande para Ofer, abrazo grande. Buen día chicos, soy Pame. Quería agradecerles porque todas las mañanas arrancan conmigo en el negocio.

Y se pasan buena música y eso me levanta el ánimo y me hace atender a los clientes con buena onda. Y dice, ah, mirá qué lindo. Hola Fer, querido, soy Carlos. Mandale saludos a los muchachos de la finca que están escuchando.

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2: 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Es la hora 10:21 minutos.

Buen día, Fer, acá Alejo, escuchando la radio con unos mates en el laburo. Excelente programa, que tengas un buen día, hermano. Saludos desde Alvear, Mendoza. Vamos, Mendoza. Hola, soy Silvia de Marcos Paz, Buenos Aires. Me gustaría que me pasaran algún tema de la barra de los primeros para mi hermana Lorena, que vive en Córdoba, Pisa Sende, que la quiero mucho y extraño mucho. No sé si está escuchando la radio, pero bueno, la radio está buenísima. Dice, sigan así, gracias. Hola, chicos, ¿cómo están? Les mando un saludo grande aquí, escuchándonos en el CEPAR, en la Rioja Capital. Aguante, planeta, como siempre, a todo volumen. Dice, está creciendo mucho y se nos escucha mucho. Dice, bueno, en todos lados, en todas partes. Por acá dice, hola, chicos, le mandan saludos grandes para Juan Carlos, que se ponga las pilas y se ponga a laburar. Dice, somos de Internet para todos. Vamos, los muchachos de Internet para todos. Siempre con planeta, los chicos de Internet para todos siempre mandan fotos por así cuando andan en las camionetas trabajando y conectando, y otros que andan desconectando Internet también, ¿no? Así que bueno, hay

0: 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Hola chicos, ¿cómo están? Buen día, saludos a ustedes. Aguante Planeta, la radio de los grandes, dice, son unos genios. Los escucho siempre, dice. ¿Me pueden pasar, por favor, algún temita de Desacatados? Y nos mandan fotos, mirá. Y hay un video también acá. Mirá. Bailando los chicos en la obra, genios.
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0: Música y canciones aquí en Planeta. Hasta las 13 horas te hacemos muy buena compañía con Damián Córdoba, con El Guacho, Háblame de Ti.

0: Este es el último baile de Abraham Mateo y Lucra. Canciones que habían pedido, algo de Lucra, bueno, con Abraham Mateo. Me encanta, es lo nuevo de estos muchachos haciendo último baile. 351-70-64-160 para que te conectes con nosotros aquí en Planeta. Hasta las 13 horas te acompañamos en el miércoles. Hola chicos, le pueden mandar saludos a mi amigo Walter, que se ponga a laburar, que hace la maña, pobre. Dice, está cansadito, pero bueno, ¿qué le manda a desvelarse? Dice el mensaje.
1: Cuarteto, buen día, Joyo Ezera, te habla de acá de La Rioja Capital.
0: Hola, Joyo. Quiero
1: saludar a mi cuñado que está en Córdoba, ahí por la Pervicini, ¿sí? Córdoba Capital, con la parcillada en negro. Un saludo para todos y con un tema del Manda Más.
0: Algo de la Mona. Por acá dice, buen día, Planeta. Clima primaveral en Resistencia. Trabajando y escuchándote como siempre. Te pido un tema de Ulises, Ojalá. Soy Daniela. Saludos para todos los oyentes. Dice Dani que decíamos hace un ratito que había una linda temperatura allí, ¿no? Que iba a haber una máxima de 26 grados. Así en Resistencia. Mirá, clima primaveral, nos dice acá el mensaje. ¡Qué lindo! Extrañamos eso, ¿no? Sí, a mí me gusta mucho el calor. ¿Qué va a ser? Sí, sí, sí.
2: Hola, Fer, buen día.
0: Buen día, ¿cómo estamos?
2: Radio Ordóñez, Janina Villacorta. Quería pasar un saludo para Tati, que está cumpliendo los años. Que la pasen muy lindo, que la saludamos las chicas de Falco, de parte de Paola, Mari, Yanni, y un tema de Gary.
0: Muy bien, para Gracias. Tati. Un beso grande para Tati, que está cumpliendo años.

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2: Hola chicos, buen día a todo el planeta. ¿Cómo están? ¿Todo bien? Por acá, escuchándolos mientras trabajamos. Un abrazo grande, saludos para todos ustedes que hacen una buena radio. Y creo que me pasen por favor un temita de San Carlos, aguante planeta. Hola Ferchus, les pueden mandar saludos a mi amiga Mica, que se ponga las pilas, dice aquí. En el semáforo y se ponga a laburar. Hola, buen día Fer, ¿cómo andás? Me pasás un tema de... para Tati, que está cumpliendo los años. Un tema de Pelusa, de parte de las chicas del Paikor. Muy linda la radio, besos. Besos para Tati, que está cumpliendo años hoy, ¿eh? Hola hermano, ¿cómo estás? Saludos a Papuchi de Sierras y Parques. Desde Jesús María, te escuchamos. Muy, muy buena la radio. Abrazo grande para los chicos ahí también.
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2: Hola, buenos días Fer, desde Corral de Bustos. Quisiera escuchar un tema de Fernando Gladys, Velocidad, soy Sandra. Hola amigo, ¿cómo estás Fer? Buen día. Somos los muchachos de Edelar.

Un abrazo grande para vos y para el planeta ese que anda muy bien. Dice, saludos y pasanos por favor un temita de Dale Que Va o algo de Loco Cristian Abel Amato, si puede ser, como no. Hola chicos, buen día, saludos para todos y que tengan un bonito miércoles. Le pueden mandar saludos a Juan Carlos Reynoso, es un grande, dice, porque me salvó la vida, hoy me trajo al laburo, llegaba tarde y pasó el amigo y me trajo, así que un abrazo grande y pasen, dedíquenle en un tema de los viejitos, dice por acá el mensaje. Bueno, un abrazo grande. Hola, buen día Fer, mi nombre es Juan José, soy de la ciudad de Marcos Juárez. Si tenés algún temita viejito el loco y me lo podés pasar, te comento. Tengo un local de limpieza y pongo el parlante afuera del local, vamos todavía, así que toda la cuadra escucha Planeta Cuarteto. Te contaba, soy refana de Cristian Abel Amato. Sí, vamos a pasar algo de loco, algo viejito, puede ser algo cuando estaba en Trula también. Sí, algo de eso podemos buscar y pasar así para el amigo que nos pone en su negocio a todo volumen, para que escuche toda la cuadra, como no, amigo, claro. Viejito, viejito, viejito, loco en Trula.

0: grandes canciones en este disco de Tru La La. Qué lindo, me encanta estas canciones, estos recuerdos de Tru La sonando aquí también en Planeta. 351-70-64-160. Chicos, llegamos al momento de la batidora, así que prepárense porque llegó el momento de la batidora, donde mezclamos todos los estilos y aparecen grandes artistas. Ah, qué bien, así lo podemos decir, ¿no? Bueno, señoras y señores, bienvenidos al bloque de la batidora.
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0: Arranca el bloque de la batidora hoy con Ricardo Arjona, Gaby Moreno. Fuiste tú como para arrancar este bloque de la batidora del miércoles.

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Hola chicos, buen día, hola Fer, aquí escuchándote como siempre. Qué lindo escuchar y disfrutar de esa buena música que están pasando. Que Dios los bendiga siempre, dice Laura por acá. Un beso grande para Laura que escucha la radio. Hola chicos, ¿cómo anda el planeta? ¿Todo bien? Quería pedirle que pasen por favor un temita.

0: de San Carlos. Dice, bueno, como pide San Carlos, ¿no? Vamos a pasar algo de San Carlos también. Por acá dice, buen día, Planeta Cuarteto, soy Facundo. Abrazo grande desde Chamical. Aguante la radio y toda la buena onda que le ponen. Dice, bueno, abrazo grande para el amigo Facu, así de Chamical, también escuchando la radio. Hola, chicos. Acá Miriam, saludo grande. Pásame algo de Qué Locura para seguir trabajando con energía. Dice, algo de Qué Locura. Bueno, buen día, Fer. Soy Rubén de San Luis. Los escucho todos los días y nunca decepcionan. Son de Pisa Mercedes. Les mando un abrazo grande. Aquí se escucha a full la radio. Dice, qué grande, genios. Por acá dice, hola, amigos. ¿Le pueden mandar saludos a mi amiga Betty? Y saludos para Rosarito. Un abrazo grande, Fer. Aguante, Planeta. Aguante,
1: buen
0: Planeta.
1: Buen día, Planeta Cuarteto.
0: Buen día, ¿cómo estamos?
1: Acá estoy, me llamo Celia. Me dicen
0: hola,
1: Cookie.
0: Celia.
1: Soy de San José de Metán, provincia de Salta.
0: En Salta, qué lindo Salta.
1: Estamos al sur de nuestra Salta, la Lía. Todos los días te escucho, todos los días le pones ánimo a lo que haces y eso es lo que nos levanta a nosotros.
0: Qué
1: gracias
0: lindo.
1: Por contagiar, gracias por poner esa música hermosa, gracias por todos los días de alegrías que nos das. Que siga el Planeta Cuarteto.
0: Muy bien,
1: abrazo,
0: gracias.
1: Para todos.
0: Gracias, Cookie. Gracias por tus palabras. La verdad que sí, nos ponen felices, contentos. Nos alegra el alma las cosas lindas que nos decís. Te mando un beso grande y saludos para toda la gente de Salta. Qué lindo. Salta la linda. Acá dice, buen día, Planeta. Muy buena la radio. Los estoy escuchando desde Santiago del Estero Capital. Quiero un tema de la Mona Jiménez. El tema, señor juez, de la Mona. 351-70-64-160. Aquí estamos, en Planeta hasta las 13 horas. Tengo muchos mensajes todavía. Dale. Saludos a mi amiga Vale. Fer dice, aguante, Planeta. Lo mejor de lo mejor. Son unos genios.
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0: Si no hacemos cuarteto.
2: ¡Mándale, perro!
0: ¡Qué locura, Lauta, amigo de artistas! Puñalada es la versión cuarteto.

0: Muchas gracias.
1: Gracias, muchachos.
0: Gracias, Lauta. Amigo de artistas, Lauta.
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Hola planeta, soy Carla, un saludo grande para todos los emprendedores que están arrancando, dice, como yo, y que les vaya bonito, dice Carla. Mirá qué lindo mensaje. Buen día, chicos, acá Edu, un abrazo grande, somos varios, dice, los que escuchamos la radio por internet, así que mándanos un saludo grande. Bueno, sí, saludos para todos los que están, es verdad, a través del streaming. Es increíble la cantidad de conectados que hay. Siempre decimos que cada día vamos superando el récord del día anterior. Sí, sí, sí, sí. Todos los días se suman más y más gente a través del streaming, a través de la aplicación que podés descargarlas desde Play Store, desde App Store si tenés el iPhone, y buscanos como Planeta Cuarteto. Ponés Planeta Cuarteto o Planeta Cuarteto Radio y te aparecemos. Así, sí, somos los únicos ahí que aparecemos como Planeta Cuarteto. Así que nos podés llevar a donde quieras y disfrutar de la buena música. Claro, como siempre con Planeta. Buen día, Planeta. Soy

somos los únicos ahí que aparecemos como Planeta Cuarteto, así que nos podés llevar a donde quieras y disfrutar de la buena música, claro, como siempre con Planeta. Buen día, Planeta, soy Ariel de Villa Carlos Paz. Excelente selección musical la de esta mañana, dice el amigo Ariel. Vamos, Ariel, abrazo grande. Hola, ¿cómo están, Fer? Y a todo el planeta aquí desde La Rioja Capital, escuchando su radio. Muy, pero muy buena. Soy Omar y creo que le mande saludos para Oscar, Cristian y para Fede. Nosotros trabajando y poniendo en el hombro al país. Genio, me dicen por acá. Claro, eso hay que hacer, hay que ponerle el hombro al país. Hay que salir adelante, chicos. A ver, dice una chicos acá, Fernanda de Catamarca. Pásame un tema de la conga para dedicarle a mi marido. Vamos todavía. Buen día, Fer. Soy Héctor de La Rioja. Gracias por la compañía mientras hacemos el reparto de todos los días. Un abrazo grande para los pibes del gas, dice. Muy bien, haciendo reparto del gas en pasado también. Así que un abrazo grande para ellos también, ¿eh? 351-70-64-160 para que te conectes con nosotros. Le podés mandar saludos a Vivi, Yamila y para Nancy, aquí escuchando la radio y escuchándolos a ustedes, que son unos genios. Dice, aguante Planeta, siempre, siempre, siempre escuchando la mejor radio. Así que quería pedirte que por favor nos pasen cualquier tema. La radio, como siempre, muy, pero muy buena. Aguante Planeta, lo mejor de lo mejor, dice el mensaje. Qué lindo. 351-70-64-160. Música y canciones hasta las

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0: Martín, esto es el Ulises, dos amantes, sonando aquí en Planeta. Estamos a, ¿cuánto? 10 minutos, 9 minutos para las 12 del mediodía en la República Argentina. Bueno, momento de activar la adivinanza para la última hora del programa de esta mañana del miércoles. No de miércoles, sino del miércoles, aquí en Planeta. Bueno, y dice lo siguiente. Presten atención. No se puede comprar, no se puede frenar y tampoco se puede hacer retroceder. Siempre va en aumento a medida que pasan los días. Que sube pero nunca baja, chicos. No se puede comprar, no se puede comprar. No hay plata en el mundo que pueda comprarlo. No se puede frenar y tampoco se puede hacer retroceder. Siempre, siempre, siempre, siempre va en aumento a medida que pasan los días. Que sube, pero nunca baja. Para vos, ¿qué es? 351-7064-160. No se puede comprar, no se puede frenar y tampoco se puede hacer retroceder. Siempre, siempre va en aumento a medida que pasan los días. Que sube, pero nunca baja. 351-7064-160 para que te conectes con nosotros, para que nos cuenten para vos, ¿qué te parece? ¿Qué es? ¿Qué sería? ¿Qué sería? Hola Fer, soy Claudio Mendoza, mandale saludos a Vero y quiero, por favor, un tema de Uriel Lozano, el tema Me Enamoré, gracias. Bendiciones para ustedes. Hola chicos, ¿cómo están? Saludos para todos aquí escuchándolos y la radio está muy buena. Quería pedirle algo de el loco Cristian Amato, si puede ser algo completito. Gracias, un abrazo grande para todos. Por acá dice hola Fer, acá Graciela de Chepes, saludos para toda mi familia que está escuchando la radio. Mensaje que dicen, buen día Planeta, soy Rodrigo y estamos trabajando en la construcción y escuchando buena música aquí en La Rioja. Un abrazo grande, vamos todavía. Hola chicos, soy Daniela, gracias por arrancar las mañanas con tanta energía, nos hacen súper compañía. Mirá qué lindo los mensajes. Bueno, la adivinanza. No se puede comprar, no se puede frenar y tampoco se puede hacer retroceder. Siempre va en aumento a medida que pasan los días. Que sube, pero nunca baja. 351-7064-160.
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0: 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Es la hora 12:21 minutos.

0: Hola a todo el planeta, aquí enganchaditos a la radio, disfrutando de este tremendo programón. Dice, abrazo grande para todos, dice, escuchando la radio. Y pueden pasar, por favor, un temita de Damián Córdoba, algo de lo viejito, el guacho de Damián Córdoba, algo de la, o algo de la Mona Jiménez. Si puede ser, cómo no, vamos a pasar algo también de... También algo de la Mona, sí, en un ratito vamos con eso. Hola chicos, buen día, hola Fer, soy Oscar, te mando un abrazo. Fer, yo creo que... Sube la experiencia, aunque siga equivocándome igual, dice el amigo por acá. Bueno, mensajes. Dice, hola chicos, hola Fer, hola a todo el planeta, soy Brenda. Para mí lo que sube y jamás baja es el talento de mis hijos para hacer quilombos, para hacer líos, dice. Bueno, así estamos. Por acá dice, hola, desde Tupungato, dice Zulema. Es la edad y nos manda un montón de emojis. La adivinanza, dice Zulema. Hermosa la música. La edad, dice Zulema. Besitos para Zulema también. Buenos días a toda la gente planetera. Acá Mauro, el maquinista, desde Guaymallén, Mendoza. A full, trabajando para el ente mendocino que regula el agua. Saludos para todo el país y en especial para ustedes que me acompañan todas las mañanas y tardes. Pasen un enganchadito en vivo de qué locura. Soy Favela, quédate y lo que hay por acá. Dice, gracias, son lo más de lo más. Dice, y nos manda una foto el amigo Mauro así pegadito a su máquina, a su herramienta de trabajo. Un abrazo grande. Soy Favela, pide de qué locura. Hola chicos, ¿cómo están? Buen día. Saludos a ustedes y a todo el planeta. Les mando un abrazo. Soy Walter. Para mí lo que sube y nunca baja es la nafta, dice el amigo por acá. Buen día, Fer, soy Jorge desde Pinchas y quiero que le envíes un saludo a mi amigo Cesarito y a su ayudante Luis, el terror de las aceitunas. Siempre excelente, planeta. Y respecto a la adivinanza es el tiempo. Muchas gracias, dice el amigo Jorge desde Pinchas. Un abrazo grande. A ver aquí. Dice, a ver, mensajes por acá.
1: Hola, Fernandito.
0: ¿Cómo estamos?
1: María.

0: Adivinanza es la edad.
1: La edad, dice Mari. Un beso grande, María, desde La Rioja Capital. Un abrazo grande. Buen día, Fer. ¿Cómo estás? Soy Felipe Herrera de Catamarca. Siempre te escucho, amigo. Buena onda. Pasar un tema de Gary para mi amor, Norma Morales, que estamos en preparativos para el casamiento. Estás invitado, ya sabes, dicen los chicos. Mirá, qué lindo. Me invitan al casamiento. Aplausos, aplausos, aplausos, aplausos. Chicos, con tal de garrear yo, sí, me voy donde sea, ¿eh? Me voy, sí. Tremendo eso, ¿no? Sí. Por acá dice, hola chicos, buen día, saludos a todo el planeta, un abrazo grande para vos, Fer. Dice, para mí lo que sube y nunca baja es el peso de mi marido. Dice, porque cada vez pesa más el gordo y no hace nada por bajar y no creo que lo baje. Dice, ah, oh, qué malos que son, chicos. ¿Por qué? ¿Por qué eso? A ver, ¿qué tengo por acá? Dice, hola, Fer, le podés mandar saludos a mi amigo Cristian, un abrazo grande. Para mí lo que sube y nunca baja es la vida, el tiempo. Un abrazo grande, saludos. Soy Favela, quédate. Y lo que hay por ahí.

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0: 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Trulala, cuando estaba el rey David también así en Trula. A esta hora, 20 minutos para las 13 en la República Argentina. Aquí estamos en Planeta, en el miércoles, en los últimos minutos del programa. Y todavía tengo muchos mensajes por acá. Dice, buenos días Fer, saludos para todo el equipo de Planeta. Soy Sonia de Santiago, saludos para todos los que trabajamos en la terminal de ómnibus. Para mí, lo de la adivinanza, lo que sube y no baja, son los años, dice Sonia de Santiago. Por acá dice, hola chicos, ¿cómo anda Planeta? ¿Todo bien? Un abrazo grande, soy Cristian. Les mando un abrazo enorme para ustedes. Y lo que sube y no baja es la nafta, chicos, así de simple ese mensaje. Por acá dice, hola, soy Cristina de Las Varillas. Buenísima la radio. Puede ser un tema. Ahí está. Bueno, ahí está. Un grande Cristian Reynoso. Me habíamos pasado el tema de Cristian, lo que habían pedido. Buenos días, Fer. Soy Zulma de General Villegas. Que pida algo del Toro Quevedo. Dice: la respuesta a la adivinanza es la edad. Dice el mensaje. Por acá dice: hola, Planeta. Hermosa música. Vivimos en una casilla rodante con mi señora, 69 y 70. Ni bien nos levantamos, prendemos Planeta. Saludos, dicen los amigos por acá que no pusieron el nombre. Pero bueno, un abrazo grande. Qué lindo que nos escuchan, mirá. Qué lindo eso de vivir en una casilla rodante. Sí, eso de estar, viste, sí, o... Me encanta, porque vemos por ahí videos, todo, que recorren el mundo. Qué lindo sería, ¿no? Sí, sí. Así que un abrazo grande y que lo disfruten. Dice, mi señora 69 y él 70 años. Ahí está, en una casilla rodante y apenas se levantan, se despiertan, conectan Planeta. Muy bien, genios, genios de genios. Por acá dice, hola chicos, buen día, saludos para todos. Lo que sube y no baja es el peso de mi amor, dice. Cada vez más gordito y si no baja de peso. Ah.
1: Hola, Fercho, querido.
0: ¿Cómo estamos?
1: ¿Todo bien? Julio de Buenos Aires.
0: Hola, Julio. ¿Qué haces, Julio?
1: La adivinanza. Sí, para mí es la burbuja.
0: La burbuja. Ajá.
1: Muy buena la radio. Como verás, la estoy escuchando gracias, todos los querido. Días.
0: Vamos todavía.
1: Muchas gracias.
0: Abrazo.
1: Por la buena banda que siempre nos tira.
0: Gracias por escucharnos. Igualmente, éxitos, amigos. Éxitos. Hola chicos, ¿cómo están? ¿Cómo va la banda de Planeta? Les mando un abrazo grande. Dice, escuchándolos como siempre. ¿Les pueden pasar un tema para el amigo Joaquín? Dice el mensaje. ¿Cómo no, Fer? Pasate 28 de diciembre de La Mona. Un abrazo grande para todos ustedes. La radio está muy buena. ¿Cómo no? ¿Qué más tengo por acá? Hola chicos de Planeta. Para mí, lo que sube, lo que pasa y que no vuelve, dice el mensaje, es el tiempo. Les mando un abrazo grande y aguante Planeta. Aquí dice, hola, buen día, ¿me pueden mandar un saludo para Dayana, que está cumpliendo años? Que la pase lindo, de parte de las chicas de la panadería Diego Toledo. Gracias, el mensaje. Un beso grande para Day, que está cumpliendo los años hoy. Que la pase súper lindo y que tenga un hermoso miércoles.

Años, que la pase lindo de parte de las chicas de la panadería Diego Toledo, gracias el mensaje, un beso grande para Dai que está cumpliendo los años hoy, que la pase súper lindo y que tenga un hermoso miércoles, un hermoso día y que reciba muchos regalos, chicos. Hola Fer, soy Noé, para mí es la edad, muy linda la radio, es una buena compañía, podés poner algo que me levante el ánimo, te mando un beso grande Noé, besote, vamos, arriba ese ánimo, Sole. Noé, perdón, ahí está. Hola chicos, ¿cómo están? Les quiero mandar un saludo grande para ustedes y decirles que la radio está muy, pero muy buena. Aquí escuchándolo siempre y son mi compañía diaria. Aguante Planeta, dice el mensaje. Hola Planeta Cuarteto, los escucho todos los días. Muy buena la música, los saludo desde Sanagasta, el lugar más lindo de La Rioja. Solamente quería que sepan que los escucho siempre. Ah, mirá qué lindo, no nos puso un nombre. Pero bueno, me parece que se llama María, por lo que dice acá en el WhatsApp. Así que abrazo enorme. Bueno, señoras y señores, 28 de diciembre, Carlitos, La Mora, Jiménez.

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va. Hola, buenos días de Trelew, Chubut. Te estamos escuchando a full. Aguante el cuarteto. Acá estamos con Darío Oberti. Y quiero escucharle a Eugen Quevedo. Es re fanático. Abrazos, pingüinos, dice desde Trelew, Chubut. Un abrazo grande. Por acá que dice: hola, chicos. ¿Cómo están, planeta? Un abrazo grande. Son unos genios, dice. Soy Ramiro. Abrazo para todos. Vamos, Ramiro, también. Por acá dice: a ver, hola, planeta. Hermosa música. Vivimos. Bueno, ahí está lo de la casilla rodante. Dice: somos Silvia y Omar. Disculpen, Omar 69, Silvia 70. Ahí está. La consigna es el combustible, dicen los amigos. Hola, chicos, ¿cómo están? Buen día, planeta. Buen día a todos. La radio está muy, pero muy buena. Y yo digo que lo que Fer dice: lo que nunca baja, soy Carlos. Lo que nunca baja es el nivel de vergüenza de mis fotos viejas. Dice: ¿por qué? Yo la disfruto, dice, aunque sean viejas. Bueno, hola Fer, dice: lo que sube y nunca baja son los precios en esta Argentina. Ojalá que todo mejore, dice. Le pueden mandar saludos a Pablo y a Joana, dice. Gracias, aguante planeta. Bueno, la pregunta era: no se puede comprar, no se puede frenar y tampoco se puede hacer retroceder. Siempre va en aumento a medida que pasan los días. Y la pregunta es: ¿qué sube pero nunca baja? Y la respuesta es: los años que llevamos vividos. Y podemos tomar como válida también lo de la edad, ¿no? La respuesta es: los años que llevamos vividos. Es lo que sube pero nunca baja. Podemos también tomar como respuesta correcta la nafta, el combustible también, que sube pero nunca baja. Bueno, la respuesta de la adivinanza es: los años que llevamos vividos, que suben, pasan, nunca bajan. Lo mismo que la edad. Así que, bueno, sí, muchos que dijeron la edad, que también es correcto, también, obviamente. Bueno, señoras y señores, llegando al final del miércoles aquí en Planeta, tengo más mensajes. ¿Para qué? Tengo varios mensajes por acá antes que me reten. Voy con eso. Buen día, Fer, querido. Acá Leo de Cruz del Eje. Pásame un temita de la barra cuando puedas. Hola, Planeta. Soy Gaby. Les mando un beso enorme y felicitaciones por la programación, dice Gaby. Buen día, chicos. Soy Mauro, aquí escuchándolo, Fer, aquí escuchando el planeta entero, dice, acomodando el negocio. Una radio espectacular, dice. En un rato hacemos una pausita para almorzar y seguimos. Hola, Fer, soy Janina. Quiero que saludes a mis compañeras de trabajo, para Juli, Romina y Yamila, que son unas genias las compañeras que tengo, dice. Así que bendiciones para ellas también. Buen día, planeta. Acá Sebas de La Rioja Capital. Aguante el cuarteto y aguante, planeta. Son lo mejor de lo mejor. Gracias por existir, planetazo. Me ponen por acá. Vamos todavía. Señoras y señores, sigamos al...

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0: 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Es la hora 13:21 minutos.

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0: 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Es la hora 14:21 minutos.

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1: 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Es la hora 16:21.

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3: 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Es la hora 17:21 minutos.

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2: 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Es la hora 18:21.

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2: ¿Qué tal, amigos? Otra semana más de Potrero en Potrero. Les comento que nos acompañan las siguientes radios: FM Radio Ciudad 103.7, FM 97.9 Radio Villa Trinidad, FM 95.3 Monte Caseros, FM 98.9 Contacto Radio, FM Eclipse 106.3 General Levalle, FM Play 94.1 Jovita, Señal Urbana FM 98.9 Verónica y la Radio del Campo.com de Argentina para el Mundo, la primer radio digital de Argentina. Vamos a estar hablando hoy con el licenciado Jorge Ingaramo, de Economía, la periodista bonaerense Adriana Valor, la médica veterinaria Florencia Salinas, el licenciado Ernesto Ambrosetti y Arturo Navarro, con todo lo que ocurrió en la semana. De esta forma, damos comienzo al programa.
1: Estamos con el licenciado Jorge Ingaramo, economista.

0: Jorge, ¿cómo te va? Buenas noches.
1: ¿Qué tal? Buenas noches, Ignacio. ¿Cómo andamos? Saludos a la audiencia.
0: ¿Hace frío? ¿Hace qué? ¿Qué pasa allá en la ciudad de Córdoba?
1: No, no, es un día otoñal, bien otoñal, no hace tanto frío, pero ha lloviznado todo el día. Bien gris, bien lloviznoso, lindo para cantarse un tango.
0: ¿Saliste a caminar?
1: No, no, imposible. Me mojaba.
0: Sí, bueno,
1: Jorge... está verdaderamente fresco.
0: Claro, claro. Jorge, ¿mejor recaudación tributaria en marzo?
1: Sí, bueno, se cortó la racha de 8 meses de menores recaudaciones comparando la evolución nominal de la recaudación con la tasa de inflación, ¿no? Hubo 8 meses donde siempre estuvo debajo la recaudación que la inflación, que fue el momento en que aquel superávit primario que apuntaba a 1,2 del PBI fue bajando a 0,5 del PBI. Bueno, en el mes de mayo, por básicamente 2 razones, se modificó esto. La recaudación fue de 21,5 billones de pesos, con un crecimiento en el mes, digamos, comparado mes contra mes, del 35,6%, 3,2 más que la inflación, que fue del 32,4, ¿no? 35,6 contra 32,4. Esto se debió básicamente a combustibles, que por supuesto no hubo modificaciones ahí claramente hay un aumento en el precio sobre el cual se aplican los impuestos a combustible, pero según la AFIP hubo una merma en el consumo de naftas, sobre todo, pero aún así el impuesto a los combustibles creció 42,6 contra 32,4 de inflación. Y en el acumulado de los primeros 5 meses creció 56,6. O sea, esa es una de las justificaciones de la mejora en la recaudación. La segunda justificación es la declaración anual de las empresas del impuesto a las ganancias de los balances que cerraron el 31 de diciembre y que tuvieron que poner la plata en mayo. Esa recaudación interna, digamos, del impuesto a las ganancias subió 70,7 en mayo y en lo que va del año 44,6, muy por encima de la inflación, como se observa. Por supuesto que si uno a esa recaudación interna la compensa con lo que pasó con las importaciones, porque como todo el mundo sabe hay retención de ganancias cuando uno importa algo, las empresas importan algo, siempre que tengan, digamos, siempre que sean contribuyentes de impuesto a las ganancias, si uno le cambia eso, el 77 interno baja a 67,9 y en el acumulado el 44,6 baja a 47. Esas son las únicas dos fuentes que justifican el éxito recaudatorio de mayo. A la administración central le va una parte de ese aumento, por el equivalente, una suba equivalente al 32,1%, o sea, contra 32,4% de inflación, la administración central todavía sigue debajo. O sea, no se corrige el problema de el menor superávit primario, digamos, pues, proveniente de ese lado. Y las provincias, como el impuesto que más recaudó fue ganancias, y IVA no cayó tanto, ya vamos a hablar del IVA, IVA no cayó tanto, las provincias reciben el 45,1% más. 32,1 la nación, 45,1 las provincias. Las provincias deben festejar claramente que el impuesto a las ganancias haya tenido semejante suba. Ahora, dos palabras sobre la suba del impuesto a las ganancias. Se compara contra una base muy floja que fue el año pasado. En mayo del año pasado entraron los impuestos de los balances cerrados al 31 de diciembre del 23, que fue un año particularmente malo para la economía por el ajuste fenomenal que metió Milei en el primer año de gobierno, que evidentemente hizo una licuación fenomenal bajó la actividad económica y además se redujo la base imponible de los impuestos. Entonces lo recaudado en el 24 fue muy poco. Entonces, al compararlo con lo recaudado por los balances del 25, la suba es espectacular, por eso es 70,7%. No es que las empresas les estén chorreando las utilidades por las orejas. No pasa nada de todo eso, es simplemente un cambio de base de comparación. Por eso no hay que festejar tanto esto, porque si uno se fija, las dos razones son transitorias. La primera razón, el impuesto a los combustibles puede llegar a ser transitorio porque el precio de los combustibles puede caer en el caso que se resuelva el conflicto de Medio Oriente, y en cuyo caso bajaría la base gravable, que es el precio del combustible materia prima, digamos, y entonces la recaudación de impuestos a los combustibles podría caer. Y obviamente lo de ganancias es por mayo, porque la mayor parte de las empresas cierran balance el 31 de diciembre, así que en el mes de junio seguramente la recaudación de ganancias va a ser muy inferior a la que fue en mayo, así que son razones transitorias. Veamos qué pasó con el IVA. El IVA interno, 29.3, va un poco por debajo de la inflación, y en el acumulado de 5 meses, 29.7. O sea, hay claramente una caída en el consumo o una economía más oscura, ¿no? Más grisecita. Así que están recobrando el IVA debajo de la inflación. Y si uno mira el impuesto al cheque, las cifras son 28.5 y 31.2. 28.5 para mayo, 31.2 para el acumulado. Ambas por debajo de la tasa de inflación. Después vienen los impuestos que el gobierno deliberadamente ha reducido, o la actividad económica ha hecho que se reduzcan. Los impuestos internos recaudaron apenas 7,8% más que el año pasado. Ahí se ve claramente la influencia de los celulares importados con

0: impuesto interno cero, los autos, los artículos de lujo que fueron beneficiados por los cambios en la ley de impuestos internos, los derechos de exportación, que en lugar de subir acompañando la inflación, cayeron obviamente, 13.8 en el mes de mayo y 17.3 en el acumulado. Nominal, quiere decir que cayeron casi 50% en el acumulado en lo que va del año en términos reales, ¿no? O sea, 17 de caída nominal contra 32% de inflación, hay que sumarlos, o sea, es casi un 50, es seguramente un 50% de caída real, porque por la baja de los derechos de exportación, que no es muy notoria, pero existe. Lo mismo el caso de los derechos de importación. Si bien es cierto que nosotros asistimos el año pasado a un boom de importación que fue en el primer semestre, cuando se produjo la baja del impuesto país, la gente empezó a importar más. Entonces ahora, si lo comparamos este año con el año pasado, la suba es del 5,2 y del 10,1 en el acumulado, o sea, nada. ¿Por qué? Porque evidentemente al eliminar el impuesto país, la gente el año pasado importó mucho más y se estoqueó de bienes importados, cosa que no está pasando este año. Este año están cayendo las importaciones en términos nominales respecto del año pasado. O sea, los impuestos vinculados al comercio exterior, aduaneros, caída del 0,9 y del 1,5%. Bien evidente la diferencia, ¿no? Y la seguridad social, cosa que preocupante, solamente 27,3 en el mes de mayo y 27,2 en el acumulado. Siempre 5 puntos debajo de la inflación, ¿no? Eso es realmente para abrir los ojos, porque evidentemente ya se sabe de que el sistema previsional no solamente se sostiene con las contribuciones y aportes de las empresas y los asalariados y los autónomos, sino también con otros impuestos, ¿no? IVA y ganancias. O sea, este mes se recaudó bien ganancias, vamos bárbaro, porque se recaudó bien ganancias. El mes que viene veremos. Esa es la verdadera realidad, ¿no? O sea, el gobierno ha bajado impuestos como bienes personales, ha abierto la economía, ha bajado impuestos internos a artículos de lujo, de consumo, que no son de primera necesidad, y eso evidentemente le pega a la recaudación. También tiene que ir bajando los derechos de exportación, porque el campo está con los números muy, muy, muy ajustados, salvo algunos sectores, pero en general está con la siembra de trigo no va a ser una gran siembra, como cualquiera lo va a comentar, como seguramente Ambrosetti va a comentar más tarde, o Arturo. Pero hay que ir bajando los derechos de exportación, y ya hoy salió el decreto de reducción, así que ahí lo que se de reducción para trigo, cebada, ya aplicable ya, y para el resto de los principales productos de exportación aplicables más adelante. Pero digamos, ahí hay que esperar que la recaudación de derechos de exportación vaya declinando. Quiere decir que la recaudación nacional se va concentrando en ganancias, IVA, el impuesto al cheque, el impuesto a los combustibles y lo que quede de los derechos de exportación y de importación, ¿no? Eso, o sea, vamos yendo a un sistema con un montón de impuestos, pero que no, la mayoría no recauda nada. Los 6 o 7 que acabo de nombrar son los únicos que vale la pena computar a los fines de... Entonces, en conclusión, para no hacerla tan larga, claramente se cambió la tendencia, pero es por una razón básicamente coyuntural, ¿no? En el IVA, como vuelvo a repetir, el IVA, que es la que mide la tendencia del mediano plazo, estamos 29,3 y 29,7 contra 32,4 de inflación. Estamos 3 puntos abajo largo respecto de la tasa de inflación. Eso quiere decir que la actividad económica no está andando. Lo del impuesto a las ganancias es coyuntural, y lo del impuesto a los combustibles no podemos confiar en que siga siendo así, por la sencilla razón de que, primero, el no haber tocado los impuestos a los combustibles cuando subió el precio del petróleo hizo que tuviéramos la inflación del 32,4%, del cual estoy seguro que dos puntos de eso se deben a la suba de los fletes y los costos de transporte debido a la suba del precio del petróleo, que no fue combatida por este gobierno, ni con el corte con los biocombustibles, ni con la rebaja del impuesto a los combustibles. Así que el perro que se corre la cola, como siempre, ¿no? O sea, la vieja historia de que viene el aumento del precio del petróleo, aumenta la base gravable del impuesto a combustible, el gobierno mantiene la misma alícuota, recauda mucho más, pero le mete a la economía un costo de flete y un costo, en el caso del campo, para la siembra, para los transportes, para los fertilizantes, que son un costo mucho más alto. O sea, la economía no se puede, no hay almuerzo gratis, como decía don Friedman. No hay almuerzo gratis. Y hay que mirar bien cómo hace uno las rebajas impositivas si quiere cuidar los equilibrios. Y en este caso, bueno, lamentablemente, como todo el mundo sabe, la economía no anda muy bien, y el principal impuesto que recauda aproximadamente 8 puntos del PBI, 7, 8 puntos del PBI, que es el IVA, está 3 puntos abajo de la tasa de inflación. Quiere decir que estamos recaudando muy flojo por el impuesto que se debe a nivel de actividad. Y en cuanto a ganancias, lo que pasó, insisto, fue totalmente coyuntural. No va a volver a ocurrir en junio, no lo esperemos.
1: Jorge, ¿hace una nueva ley de biocombustible?
0: Sí, hoy comenzó el tratamiento en el Senado. Hay 5 proyectos de ley de modificación de la ley de biocombustible. La ley de biocombustible existe desde 2006, en la 26.093, donde hay un sistema de muy regulado, altamente regulatorio, y que ahora un proyecto de Patricia Bullrich, que tiene el apoyo del gobierno, intenta modificar de una buena vez por todas, desregulando el mercado y aumentando los cortes, digamos, los cortes con biocombustibles en los combustibles fósiles. Bueno, la ley básicamente dice que vamos a ir a un régimen de donde vamos a ir a un corte de biodiesel el actual es el 7,5%, vamos a ir al 10% del gasoil. Aclaro que el propio secretario de Energía, que fue al Congreso, a la comisión que trata el tema, dijo de que, bueno, con este precio de los aceites, el precio del aceite de girasol, del aceite de soja, con el que se hace el biodiesel en Argentina, está en $1,193 FOB, así que no es tan fácil promover un aumento fuerte en el corte, porque es caro. Digamos, las empresas petroleras patalean porque muestran los números y dicen, mirá, con lo que va el aceite de soja, si vos me obligás a meter más aceite de soja en el corte para hacer el gasoil, yo pierdo plata, así que no me obligues tanto. Entonces le digo, un aumento del corte del biodiesel de 7,5 a 10% en 12 meses. Se le va a dar si se aprueba la ley, ¿no? Todavía, vuelvo a repetir, la ley está todavía en tratamiento. Y para el caso del etanol, va a ir del etanol se puede hacer en Argentina básicamente se hace con maíz o con caña de azúcar, va a ir de 12 a 15%, manteniéndose 6% para la caña de azúcar, 6% para el maíz, y 3 puntos van a ir a competencia, a precio de competencia. Se desregula, vamos a la parte más interesante del bife, digamos, la parte más jugosa del bife. Desaparece el precio fijado por la Secretaría de Energía, que rigió durante los últimos 20 años, tanto para el bioetanol como para el biodiesel, y todo va a un mercado electrónico. O sea, se fija el corte, pero no se fija el precio. Hasta hoy, todavía la Secretaría de Energía fija el corte por ley, el precio por decreto y la distribución de los cupos entre las empresas grandes y las llamadas pymes, ¿no? La ley va a asegurar que se mantengan los beneficios previstos cuales se las llama empresas no integradas, porque la ley distingue entre empresas integradas, que son aquellas que producen el aceite y el biodiesel, y que hoy están básicamente la mayoría paradas, por eso si ahora se queja mucho de eso, porque desde que Europa nos sancionó por la famosa ley la ley deforestal, digamos, nosotros exportamos mucho menos a Europa, y bueno, se habían hecho plantas con una gran capacidad instalada para producir biodiesel, y lamentablemente las exportaciones del año pasado a la Unión Europea fueron apenas 330 millones de dólares, muy poco, con lo cual no tiene sentido tener abiertas semejante cantidad de plantas con semejante capacidad de producción si solamente le vendemos a un país, que a una Unión Europea que nos está restringiendo el acceso con por razones ambientales, ¿no? Porque dicen que bueno, que la soja se sembró en terrenos que antes estaban forestados y fueron deforestados para poder sembrar la soja, sin tener en cuenta que en la Argentina ya eso es una cuestión bastante vieja, ya ahora con las rotaciones y todo lo demás ha cambiado totalmente eso, pero ellos siguen manteniendo eso para como siempre proteger su sector agropecuario europeo, que es completamente ineficiente. Quiero aclarar que la Argentina tiene en 8 provincias argentinas plantas de para hacer aceites de soja, ¿no? Y que producimos 8,5 millones de litros de aceite de soja, y hay 28 plantas de biodiesel que procesan apenas 650.000 toneladas, o sea, de las 8,5 millones de litros de aceite de soja, 650.000 apenas van a biocombustible, que podrían ir muchísimos litros más si pasaran dos cosas: una, aumentar el corte local, y dos, Europa dejara de molestar, que de hecho en el acuerdo Mercosur Unión Europea va a ir restringiendo, ¿no? Además hay una cosa subyacente que no se puede asegurar. Los europeos siguen pensando como pensaban los americanos, que al tener nosotros retenciones, derechos de exportación, lo que hacemos es abaratar artificialmente el costo de la materia prima, y por eso ellos nos ponen restricciones para que entremos, porque ellos no pueden abaratar el costo de la materia prima con retenciones, porque al contrario, tienen que subsidiar a su sector agropecuario. Nosotros lo castigamos. Y ese castigo para los europeos es un beneficio que nosotros le damos a la industria productora de biocombustibles, con lo cual tienen un argumento que, usando la cuestión de deforestación, etcétera, etcétera, evidentemente le sirve para restringir el acceso. Y por eso hay tantas plantas paradas, hay tanta capacidad ociosa, tanto en la industria aceitera como en la industria de biodiesel en Argentina, ¿no? Bueno, eso es básicamente lo que dice la ley. Bueno, hay un sistema de adaptación gradual, una transición hasta el 31 de diciembre de 2030, y se distingue entre las empresas integradas y no integradas. Como ya dijimos, las no integradas son las pymes que solamente producen biodiesel sin producir el aceite, o sea, compran el aceite de algún lado y producen el biodiesel, y para las cuales hoy en este momento, para asegurar que haya competencia, hay cupos que los maneja discrecionalmente la Secretaría de Energía. Bueno, hasta el 31 de diciembre de 2030 más o menos va a seguir habiendo cupos, y va a seguir habiendo una administración de esa parte. Pero lo interesante es la competencia, el mercado electrónico, que puede redundar en una especie de mercado de futuros, tanto para el etanol como para el biodiesel. Yo lo veo más fácil para el biodiesel que para el etanol, porque el biodiesel tiene como exportarse en mayor volumen, y entonces es más fácil hacer el hedging entre el precio de venta externo y los precios de venta locales. Bueno, lo único que dice la ley, el proyecto de ley, por lo menos como está redactado ahora, que nunca debe superar el precio interno el precio de paridad. ¿Qué quiere decir precio de paridad? El precio CIF de importación corregido por fletes. O sea, si la industria llegara a usar en querer vender caro tanto el aceite como los biocombustibles, como el biodiesel, tiene dos restricciones. Una que intervendría la autoridad de aplicación y le diría, no, estás vendiendo más caro que el precio de paridad. Y la otra es que, evidentemente, al haber un mercado electrónico que funciona no con fórmulas polinómicas, sino con el precio que puede pagar la industria petrolera, digamos, la industria de los que producen nafta y gasoil. Así que hay dos formas de regular el precio que son mucho más competitivas que la actual es una fórmula polinómica que la fija el gobierno de manera discrecional. Una interesantísima novedad es la admisión a partir de ahora de que cualquier estación de servicio puede vender, va a poder vender con surtidores propios solo biodiesel o solo bioetanol, no mezclado, sino solo, y que cada provincia podrá tener regímenes donde se admitan otro tipo de cortes distinto. Eso le da bastante competencia. Además, admite que haya vehículos, lo que se llaman vehículos flex, o sea, que funcionan con un mayor porcentaje de biocombustible respecto al que está en la ley. Pero eso está permitido, no quiere decir que se vaya a armar un mercado y un negocio con eso. Eso lo dirán los precios, pero como sabemos, tanto el precio del maíz como el precio de la soja, que son la base de los biocombustibles, son precios internacionales, o sea que para hacer el negocio hay que pensar que esos precios suben, bajan, no va a haber más nadie que lo va a estar regulando, como hay ahora. Ahora hay un señor que se llama Secretaría de Energía que fija el precio, ahora no va a haber más. Y la última novedad, y ya con esto termino para no hacerla tan larga, es admitir la inyección de biometano en las redes de gas. No hay mucha producción de biometano en Argentina, pero evidentemente si es que la hay, puede ser una forma de darle participación a la industria petrolera en este sistema, ¿no? Las empresas petroleras podrán tener sus propias plantas de biocombustibles, ¿no? Pueden producir su propio, y se computa a cuenta del corte, ¿no? O sea, esa es otra cosa, o sea, modificación que hay en la ley. Y último, pero no menos importante, bueno, se está esperando en el mundo una revolución en lo que se llama SAF, en los combustibles SAF, Sustainability Aviation Fuel, o sea, combustible aéreo sostenible, que se hace básicamente con carmelina, colza, cártamo, carinata, etcétera, y bueno, ahora es un mercado que se presume que va a llegar a 500 millones de metros cúbicos por año en muy poco tiempo en el mundo, a medida que vaya avanzando la reglamentación de los combustibles sostenibles en aviación. Y ahí tenemos nosotros una oportunidad fenomenal de diversificación agrícola para producir estos cultivos que acabo de mencionar, y también tenemos una posibilidad de armar plantas para producir combustibles de aviación sostenible, SAF. Así que es la ley, yo creo que está razonablemente bien. Sería mejor que no hubiera ninguna clase de regulación, pero lo que pasa es que, claro, el que hace una inversión quiere que haya por lo menos un corte establecido, aunque los precios sean libres, pero que el corte esté establecido, esté fijo y sea previsible para hacer una inversión. De hecho, muchas inversiones se hicieron en sobre todo en biodiesel de soja, de aceite de soja, se hicieron pensando en la exportación a Europa, y ahí están en este momento paradas o con muy bajísimo nivel de utilización por la sencilla razón de que nos pegó Europa, y bueno, ya acá no se amplió el corte porque el aceite de soja es caro, esto es obvio, no podemos negarlo. El aceite de soja cuesta $1,193 FOB, Así que de, aunque se, el corte sea del 7,5%, bueno, le pega fuerte al precio de la nafta, ¿no? Al precio del gasoil. Así que hay que tener cuidado con eso, porque a veces por promocionar una actividad como el biocombustible de aceite de soja, estamos castigándolo al precio del gasoil, y con eso estamos castigando los fletes y castigando al agro. Así que hay que ser muy cuidadoso. En eso ha sido bastante razonable la norma de poner una transición y la posibilidad de que haya vehículos, que circulen vehículos con motores flex, o sea, que haya formas de que las provincias armen sus propios esquemas. Córdoba tiene una importantísima industria de bioetanol, y Santa Fe tiene una importantísima industria de aceite de biodiesel, así que pueden ir acomodándose a esta nueva legislación. Ojalá que salga. Si hay que hacer modificaciones, que se hagan, pero bueno, es una manera de mirar al futuro con otra visión. En eso hay que acompañar la iniciativa, porque naturalmente es una muy buena iniciativa, habrá que corregirla, habrá que mejorarla, pero que se deje de regular por el Estado el precio, y se deje con el tiempo de tener cupos, y con el tiempo empiecen a circular otros motores con flex fuel, y que se promocione el combustible de aviación. Bueno, son novedades muy interesantes, elogiables, y una reacción medio tarde, pero reacción al fin a la suba del precio del petróleo, que puede llegar a ser una suba que a lo mejor el petróleo tarda mucho en volver a valer $60 el barril. Hoy estaba en 97, así que es una buena reacción. Sería bueno que el Congreso saque esta ley mejorada o lo que quieran, pero que la saque, así ya le da una señal a la inversión en esto, que es muy importante para el futuro, ¿no? Un futuro de biocombustibles y de SAF, que para la Argentina sin lugar a dudas es una oportunidad, porque de todo nos sobra. Sobra soja, sobra maíz, exportamos un montón de soja y un montón de maíz como grano tal cual, así que sería bueno que podamos con esta norma a mejorar la situación, ¿no?
1: Jorge, como siempre, muchísimas gracias por acompañarnos, y nos volvemos a encontrar con vos la semana que viene, si Dios quiere.
0: Como no, muchísimas gracias, un abrazo para todos, saludos de audiencia, hasta luego.
1: Un abrazo grande para vos. Bueno, fue el licenciado Jorge Engaramo. Cuando volvamos después de la pausa, va a estar con nosotros la periodista bonaerense Adriana Valor.
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2: Estamos con la periodista bonaerense Adriana Valor.

0: Adriana, buenas noches, ¿cómo te va?
1: Buenas noches, Ignacio, ¿cómo estás? Un saludo grande para vos, un saludo para toda la audiencia. Aquí estamos escuchándolos y aprendiendo un poco más y bueno, con el tema de las noticias que todas son sumamente interesantes, lo que cuenta el ingeniero Ingaramo, el economista, no ingeniero, economista.
0: ¿Aprendés economía con Ingaramo?
1: Aprendo, y sí, todos los días un poquito, ¿viste? Yo siempre digo que todos los días se aprende algo nuevo y si uno le pone ganas, se aprende mejor. Así que hay que escuchar para aprender.
0: Bueno, Adriana, ¿con qué seguimos hoy?
1: Mira, hoy vamos a seguir con un barrio que está cumpliendo años. En el día de hoy está cumpliendo 138 años y se trata del barrio de Villa Crespo, uno de los barrios, como los que veníamos viendo, más antiguos de la ciudad de Buenos Aires. Este barrio nace a fines del siglo XIX, nace como un barrio obrero que se forja alrededor de la Fábrica Nacional de Calzado hacia el año 1888. El 3 de junio de 1888 se pone la piedra fundamental de esta Fábrica Nacional de Calzado, que fuera la más importante del país por esa época. Por eso hoy está cumpliendo Villa Crespo 138 años. Esta fábrica fue clave para el desarrollo de toda esta zona, que era una zona rural, como todo en la capital, excepto que nos moviéramos un poquitito de lo que era en la actualidad Plaza de Mayo y demás. Como venimos viendo a lo largo de estos programas y de los diferentes barrios de los cuales vamos hablando, estamos hablando de una Buenos Aires donde salías de lo que era lo que es el actual microcentro, donde está la Casa Rosada, o sea, todo muy muy muy limitado, muy chiquitito, y ya después era como adentrarnos tierra adentro, valga la redundancia, ¿no? Donde todo era calles de tierra, oscuridad, inclusive zonas donde también se criaba, no solamente se sembraba, sino que se criaba ganado. Parece mentira, viéndolo a través de los años y con el crecimiento y la ciudad maravillosa que tenemos, que es la ciudad de Buenos Aires, una de las ciudades más bonitas del mundo. Este nuevo barrio que nace a partir de esta fábrica, toma el nombre del intendente Antonio Francisco Crespo, que fue quien apadrinó el evento de esta pieza.

fundamental que les decía, este 3 de junio del año 1888. Esta fábrica se erige en lo que hoy, en la actualidad, son las calles Padilla, Gurruchaga, Murillo y Acevedo. Esa manzana tan emblemática es la que da nacimiento a este barrio, a partir de esta fábrica que surge a orillas del arroyo Maldonado, este arroyo Maldonado del cual hablábamos programas pasados, que está entubado en la actualidad y que corre bajo la avenida denominada Juan B. Justo, esta avenida que de alguna manera pone límites en la ciudad de Buenos Aires. Este acto impulsó el loteo de terrenos vecinos, así los obreros, en su mayoría en ese momento italianos, construyen sus casas, dando origen a este icónico barrio de Villa Crespo. Estos italianos tenían como patrono en un principio a San Crespín, lo que también se dice que conjuntamente con el apellido de este intendente, Antonio Francisco Crespo, San Crespín le da origen al nombre de Villa Crespo. Aunque luego de varios debates con respecto del santo patrono, prefirieron a San Bernardo. ¿Por qué? En honor al padre del gerente general de la fábrica, de esta fábrica de calzados, quien fue don Salvador Benedit. ¿Y por qué además? Porque este señor facilita los primeros materiales para la construcción de las viviendas que iban a habitar nuevamente luego los obreros de esta fábrica. Estas viviendas también toman el nombre de conventillos. Ustedes recordarán cuando hablamos de San Telmo, que hablamos de los primeros conventillos donde llegaban los inmigrantes y se ponían en esas casas que eran casas de alquiler. Bueno, en Villa Crespo estos primeras viviendas que hubo tomaron el nombre también de conventillos, en los cuales convivían numerosos inmigrantes de diferentes orígenes. Una vez que la fábrica comienza a trabajar, se fue haciendo por partes, tardó varios años en terminarse esta fábrica, que reitero, fue modelo en aquellos años de fábrica de calzado a nivel nacional. Realmente fue lo que le dio el auge a este barrio, que, como comentaba antes, era una zona rural, estaba bordeando el Maldonado, que se extendía entre las calles Canning, actual Escalabrini Ortiz, o Raúl Escalabrini Ortiz, Warnes y Avenida Corrientes. Se dice que si uno se paró en la esquina de Corrientes y lo que es hoy Escalabrini Ortiz, se veía con claridad el arroyo Maldonado. Estamos hablando de calles oscuras, de calles que eran de tierra, estas calles que cuando comienza a caminar este barrio obrero, se iluminaba con farolitos a gas, pero que estos farolitos a gas estaban solamente en las avenidas más importantes, llámese Corrientes, Escalabrini Ortiz, Juan B. Justo, digamos, la, que en aquel momento tenemos que hablar que era la orilla del Maldonado, ¿sí? Se llegaba a ver la gente se paraba en las tardes y miraba este arroyo donde muchas veces se quejaban porque originaba olores realmente fuertes, porque ahí se vertían toda clase de efluvios, ¿sí? El aumento de la población de Villa Crespo fue originando un constante crecimiento comercial. Además, la historia cuenta que había vecinos ya a esta altura, podemos hablar de unos 20 años después, entre 15 y 20 años después, comenzaron a ver vecinos de todas las nacionalidades y que se agrupaban por calles. Era como que ellos mismos se delimitaban y se juntaban. Era como que cada calle tenía gente de diferentes países y religiones. Pero
a su vez, se dice que era una comunidad muy compañera, que eran muy amigos entre sí. Luego, este barrio organiza las primeras instituciones, desarrollando así un alto grado de actividad social. Comentan también que se crearon lazos de amistad duraderos que nacían en la escuela. Se llamó Villa a Villa Crespo, se dice que fue la primera villa de Buenos Aires porque fue un barrio que nació y fue proyectada la escuela, o sea que había una escuela, había café, también estas amistades se hacían en la esquina, en el club, en el trabajo, y también a partir del tango.

fue proyectada la escuela, o sea que había una escuela, había café, también estas amistades se hacían en la esquina, en el club, en el trabajo, y también a partir del tango. Recuerden que estamos hablando de una época donde comienza a florecer el tango, este tango orillero, y con un agregado cultural para este barrio de la inmigración. Esta inmigración que, además de adoptar el tango, va aportando sus expresiones artísticas, las expresiones artísticas de cada religión y de cada zona y de cada país. Y se habla también de esos cafés, de esos cafés que era como que llevaban adelante una bohemia, y estas juntadas que se hacían a partir de los cafés generaron muy buenas amistades, y además esta gente que comenzó a trabajar cada vez más para que este barrio fuera creciendo, y realmente lo lograron. Se dice que hacia el año 1940 aproximadamente tenían un centro de espectáculos, un centro de espectáculos y un centro cultural que era uno de los más importantes de la ciudad ya en esos momentos. También a principios de los 60 y durante los años 70, el barrio comienza a sentir el éxodo de algunos vecinos que comienzan a irse. Ustedes recordarán que yo les cuento que en principio eran italianos, después se fueron agregando diferentes nacionalidades. Villa Crespo queda en un momento dado habitado por una gran cantidad de gente de la comunidad de la religión judía. Esta religión estos comerciantes judíos que principalmente habían habitado el barrio de Once comienzan a correrse, y Villa Crespo es como un gran centro para esta comunidad. De hecho, en la actualidad hay muchos lugares que concentran gente que profesa esta religión. También podemos encontrar restaurantes, y hay mucha cultura que tiene que ver con la religión judía y con los judíos propiamente dicho. Por eso, al comienzo, la gente se empieza a ir, digamos, el resto de... Como que cada comunidad o que cada país o cada inmigrante empieza a irse. Por ejemplo, la zona de Palermo tiene... Los italianos empiezan a ir más para la zona de Palermo, y es como que ellos mismos se empiezan como a reubicar. Por lo tanto, se dice que entre los años 60 y 70 el barrio empieza a sentir como un deterioro gradual de estas actividades culturales, y también este deterioro a nivel cultural y este éxodo de la gente comienza a afectar el comercio. El barrio tuvo una época como de abandono, como un estado de no había inversiones, la gente no iba, quedó como con una chatura, pero esto empieza a revertirse hacia el año 1988, cuando este Villa Crespo cumple los 100 años, dado que una gran cantidad de estos vecinos que habían quedado comienzan a movilizarse y piden a las autoridades municipales o de la ciudad que mejoren el barrio, que inviertan en el barrio para que el comercio vuelva a generar, además de empleo, que vuelva a generar movimiento, y lo logran. Poco a poco van renovando esta actividad cultural, lo que trae aparejado un aumento de público, de visitantes. Villa Crespo es un barrio que alberga, que ya lo vamos a ver más adelante, muchas personalidades, algunas de ellas que tienen que ver con la poesía, con la escritura, con el tango. Es el barrio de Osvaldo Pugliese, por ejemplo, les puedo adelantar, y por eso el tango, todo como que partía todo a partir del tango, ¿sí? Y de hecho, Osvaldo Pugliese tiene en Corrientes

0: Labriñe Ortiz un monumento en honor a él. Sí, decime, Ignacio.
1: No, te decía, si está tan interesante, pero si podemos dejar acá y seguimos la semana que viene.
0: Sí, cómo no, la semana que viene seguimos transitando por este querido barrio que fue mi barrio hasta hace muy poco y que es el barrio de mi hija hoy, que está cumpliendo 138 años. Así que felicidades, Villa Crespo, espero que les haya gustado. Y permitime un segundo nada más, Ignacio, hoy se está conmemorando el día de Ni Una Menos, no quería dejar pasar esta salida para recordar a todas aquellas mujeres que han desaparecido y que siguen desapareciendo, lamentablemente, víctima de estos horrores que se cometen y que muchos de ellos aún están sin castigo. Así que, por favor, ni una menos. Breguemos porque todos podamos vivir en paz y que nos cuidemos, fundamentalmente que nos cuidemos.
1: Así es, así es. Adriana, como siempre, muchísimas gracias por acompañarnos y nos volvemos a encontrar con vos la semana que viene, si Dios quiere.
0: Así, si Dios quiere, estaremos aquí el próximo miércoles. Un abrazo, Ignacio, un saludo para toda la audiencia y seguimos aquí en De Potrero en Potrero por FM Ranquel, desde Buchardo, Córdoba, Argentina y para el mundo. Hasta el miércoles.
1: Hasta el miércoles y un abrazo. Vamos a una pausa después de escuchar este tema tan interesante de Adriana y cuando volvamos vamos a estar con la médica veterinaria Florencia Salinas.
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4: Estamos con la médica veterinaria Florencia Salinas, especialista en caprinos y ovinos.

0: Florencia, ¿qué tal? ¿Cómo te va? ¿Cómo andás? ¿Cómo andan todas tus cosas? ¿Y cómo está el tiempo allá en el norte, en Santiago del Estero?
1: Hola Ignacio, ¿cómo estás? ¿Cómo están todos por ahí? Bueno, por aquí por el norte cursando lo que es este otoño, que no se quiere ir. Este fin de semana tuvimos unos días muy agradables, primaverales, podría decirse, con altas tasas de humedad, obviamente, porcentajes muy altos de humedad, pero bueno, con un sol que realmente invitaba a estar de remerita más que de buzo. Y es como un otoño primaveral que no se quiere ir, pero bueno, calculamos que dentro de muy poco nos va a sorprender el invierno.
0: Florencia, ¿hoy podemos hablar de los cuidados en los partos?
1: Bueno, un poco del tema de que íbamos a hablar hoy con respecto a lo que en el programa anterior habíamos tocado un poco de los partos y de las parideras, que son las instalaciones que no pueden faltar en ningún establecimiento caprino u ovino. Así que bueno, el tema sigue a colación de eso es justamente, ¿no es cierto? Una vez que nosotros vamos a colocar a las hembras en las parideras, la ideal es que si uno ha llevado los registros correctos, vas a ver la fecha exacta de la cabra o de la oveja cuando va a parir o una fecha probable de parto, entonces uno se anticipa a esa situación, evitando que vaya al monte o a los potreros de pastoreo para que no tenga un cansancio o un ejercicio excesivo, siendo que es un animal que ya está muy lento, que está muy cargado, que está muy cansado y que es muy probable que se quede a descansar en el monte más que el resto de la majada. Entonces, además, tratar de preservar sobre todo la cría, porque cuando nacen en el monte o en los potreros, muchas veces la madre no, si no tienen ese instinto, pueden llegar a abandonar las crías cuando ven que la majada se aleja, porque se ponen nerviosas y abandona la cría. Si estamos hablando de un monte, como también puede pasar en un potrero, pero bueno, un potrero es un poco más difícil, pero puede entrar algún depredador y estar acechando ese momento y bueno, justamente abalanzarse después sobre la cría cuando ya nació. Bueno, sin fin de problemas, que por lo cual nosotros nunca vamos a recomendar que larguen esas cabras o esas ovejas. Lo ideal es ya por lo menos ofrecerles un lugar acobijado, lindo, que tenga agua y comida para que descanse, para que esté lo menos estresada posible. También porque el factor estrés es un desencadenante a una complicación en el parto, ¿no es cierto? O sea, que el animal esté estresado o ante una situación de estrés puede complicar las contracciones del parto, las contrarresta más que nada. Y ese cabrito, ese corderito puede quedar a mitad del nacimiento, después tenemos que llamar al veterinario y a practicar una cesárea o practicar una extracción de algún feto muerto. Entonces realmente es pensar en positivo, darle un lugar acorde para que pueda estar descansando, relajada, comiendo, nutriéndose también. Y bueno, y para cuando llegue ese momento sea lo más ameno posible. Siempre vamos a hacer hincapié en que el productor tiene que interceder lo menos posible. Sí controlar, sí corroborar desde lejos, o sea, estar pendiente de que está ocurriendo un parto para que veamos que se lleve todo con normalidad. ¿No es cierto? Un parto se puede dar de diversas formas. Eso va a optar la cabra o la oveja si lo va a realizar echada, parada. Va a encontrar su manera de parir. Pero bueno, por ejemplo, si hay varias crías, hay que esperar por lo menos que cuánto está pasando de un parto o de una aparición de un feto a otro. Lo normal es que no pasen de una cría a otra, no pasen más de 2 horas. Si vemos que ya en la segunda cría o en su tercer cría, a veces pueden llegar a tener tres, está bastante complicado, la cría realmente no está pudiendo salir y ya notamos que no tiene movimiento, es donde deberíamos tratar de interceder. Al momento de interceder, siempre tratamos de hablar de que la persona que introduzca la paridera, es decir, un peón de campo,

0: campo, un empleado, el que siempre está con las cabras o el mismo productor, bueno, que por favor, siempre vamos a hacer hincapié en la salud pública. Hay muchísimos patógenos que pueden ingresar por las vías aéreas o por las manos, entonces tratar de conseguir un barbijo o unos anteojos, tratar de protegerse la cara, protegerse las manos con guantes, con bolsas si es que no hay guantes en el campo. Es decir, maneras que de prevenirse algún tipo de infección. De esa manera, con las manos limpias, enjuagadas con agua y jabón, y después puesto unos guantes o unas bolsas, ahí sí recién podemos interceder e intentar ayudar a la cría, a la cabra o a la oveja para terminar de parir esa cría. Lo importante aquí es tratar de que cuando se terminó el parto o en su defecto, cuando estamos ayudando a alguna cría a nacer, luego hay que tratar de limpiarla con un trapo seco, ¿no es cierto? Frotar toda la parte de la cabeza, de la nariz, tratar de limpiar toda esa secreción de la placenta que es muy mucosa y queda a veces pegada en los collares, en la boca. Entonces el cabrito o el cordito puede tratar de hacer sus primeras respiraciones y ingerir esos líquidos y ahogarse. Después, por lo general, se los coloca boca abajo, se lo tiene de las patas y se frotan las costillas con el trapo, se le da palmadas, porque de esa manera lo que estamos tratando de hacer es activar la temperatura corporal del cabrito o del cordero y tratar de estimular las primeras respiraciones, las primeras bocanadas de aire que ingresen a los pulmones, que esos alvéolos se llenen de oxígeno y que empiece a haber el intercambio oxígeno y sangre que debe ocurrir normalmente. Una vez que estamos seguros que el cabrito empieza a reaccionar, va a empezar a balar, entonces de esa manera podemos dejarlo en el suelo. Y por lo general, un cabrito o un corderito, pasado unos 20, 20 minutos, media horita, puede estar tratando de volver a colocarse de pie, pararse, tratar de incorporarse a su nuevo ambiente. Y balando, mientras que la madre por lo general lo limpia, lo higieniza y de esa manera lo reconoce como cría. Después el próximo paso debería ser que tratar de colocarlo sobre la ubre o que tratemos de ayudarle a encontrar el camino hacia una ubre y el pezón para tratar de que empiece a calostrar. Ya dijimos varias veces, o reiteradas veces creo, que el calostro es la primera leche que debe ingerir cualquier cría, porque es la que presenta la mayor cantidad de inmunoglobulinas que son necesarias para que empiece a activar su sistema de defensa, su sistema inmunitario, y que lamentablemente con el paso de las horas después del nacimiento, las células del epitelio intestinal, que es por donde ingresan estas proteínas, se empiezan a achicar y ser muy pequeñas y después no pueden ser asimiladas. Entonces el calostro pasa de largo y el animal no obtiene nada de ello. Entonces por eso es la importancia y hacemos tanto hincapié los veterinarios y los técnicos en que se tome y se asegure el productor que la cría está tomando el calostro, ayudarlo si es necesario, si es que la cabra o la oveja no son buenas madres y no tienen ese instinto materno y no lo deja mamar, bueno, tratar de colaborar con esa parte porque en cuestión de 12 horas es el máximo plazo de tiempo que podemos llegar a tener para que pueda absorber la mayor cantidad de defensas.
1: Florencia, como siempre, muchísimas gracias por acompañarnos y nos volvemos a encontrar con vos la semana que viene, si Dios quiere.
0: Bueno, Ignacio, espero que como siempre sea interesante el tema. Vamos a continuar porque de esto hay mucho más para hablar, pero vamos a continuar en el próximo programa. Saludos.
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0: Amigos, estamos en comunicación con el licenciado Ernesto Ambrosetti, fue jefe de asesores económicos de la Sociedad Rural Argentina, fue director ejecutivo de Campo Limpio y es asesor y consultor agropecuario. Ernesto, buenas noches, ¿cómo te va?
1: Buenas noches, Ignacio, ¿cómo estás vos? Bueno, un placer para mí participar de tu radio y poder trasladarle mi visión a todos tus oyentes, ¿no? Como siempre.
0: Tu visión, que es muy importante.
1: Te agradezco.
0: Bueno, Ernesto, ¿cómo ves el hecho de que el gobierno oficializó la reducción de las retenciones e hizo un cronograma de bajas hasta 2028?
1: Bueno, tiene sus distintas partes, ¿no?, para observarte este decreto. Vos sabés que ya se oficializó, salió publicado ayer el decreto, así que a partir de hoy ya está vigente, especialmente para trigo y cebada, que son los dos que tienen una reducción inmediata, ¿no? Porque después, si hablamos de la soja, del maíz, del sorgo, del girasol, tiene un cronograma de reducción a través de los próximos 2 años, que inicia en el 2027 y termina a fines del 2028. Así que, bueno, vamos a hablar un poquito sobre esto, si querés. Lo bueno es que se siguen bajando las retenciones, en el caso de trigo y la cebada, 2 puntos menos. Esto quiere decir que queda en el 5.5 a partir del mercado que abre mañana. Y esto es bueno para el productor, ¿no? Es una buena noticia, obviamente, pero me queda la incertidumbre o la incógnita de cómo va a seguir el trigo y la cebada, ¿no? Porque no tiene un cronograma de reducción después a cero, que todos los productores venimos esperando un cronograma a cero de todos los derechos de exportación, con lo cual queda en el aire flotando cómo va a continuar la reducción de los derechos de exportación de trigo y cebada. O sea, bienvenido a los 2 puntos, bueno, sería bueno saber cómo va a continuar, porque esto queda en el aire las siguientes reducciones, ¿no? Cómo va a afectar y cómo va a mejorar la competitividad del sector agropecuario sin una planificación, que vos sabés que por los tiempos biológicos esto es muy importante. Y en el caso de, te diría, bueno, está todo en el decreto publicado, que es el número, que no te lo había dicho, el 423, por si alguno...

0: quiere leer, del 2026, que salió publicado ayer en el Boletín Oficial. Y en el caso, te diría, de los otros cultivos, importantísimo la soja, vos sabés que hoy está en el 24 y se va a mantener en el 24 durante todo el 2026 porque la reducción va a comenzar en el 2027. Y va a ser una reducción, en el caso de la soja, una reducción mensual de 0,25 puntos. ¿Esto qué quiere decir? Que durante todo el 2027 y 2028, recién a fines de 2028 va a llegar al 15%. O sea, es una reducción interesante, pero te diría que un poco floja, ¿no? Todos los productores esperábamos una reducción más acelerada. Y además el cronograma termina en el 2028, con lo cual no sabemos, con el 15% en la soja, no sabés cuándo va a llegar a cero. Si seguimos la misma tendencia, tendríamos que necesitar otros 2 años más para que llegue a cero. Y bueno, esto es preocupante para el productor agropecuario, obviamente. Y después en el tema de trigo y maíz, del maíz y del sorgo, se va reduciendo, pero en forma trimestral, a partir de, también del 2027. Hoy está en el 8,5 y va a llegar al 5,5. Y volvemos a hacernos la misma pregunta. ¿Cuándo, a fines del 2028, va a estar en 5,5 y cuándo va a llegar a cero? ¿No? ¿Tendríamos que esperar otros 2 años con este sistema? Bueno, esto, si bien es una rebaja interesante para el productor y permite tener previsibilidad a este diagrama, no llega a los objetivos o a las promesas que había hecho el Gobierno Nacional de reducir a cero o eliminar en la totalidad los derechos de exportación. Y el girasol, que también está en un cronograma que empieza en el 2027, va a tener reducciones semestrales. ¿Esto qué quiere decir? Que bueno, en el 2028, a fines de 2028, vamos a estar con un 3% de derecho de exportación en el girasol. O sea, lo bueno es que se continúa con la rebaja, te diría lo que no es tan atractivo es que esta reducción es muy lenta y no llega a cero en los distintos productos. Y además una novedad quizás que no estábamos tan enterados es que el biocombustible también va a tener una reducción, que esto es muy bueno, obviamente, para el desarrollo energético sostenible, ¿no?, de la Argentina y para poder exportar este biocombustible. Algunos derivados del biocombustible, el biodiesel especialmente, los que están hechos a base de cártamo, de aceite de colza, y de distintos productos que no sean soja, eso van a estar en cero la alícuota. Pero para la soja, o sea, para el biocombustible que viene de la soja, no baja a cero, sino que también tiene un cronograma que va del 21% actual al 18% en diciembre del 27 y al 13% en diciembre del 2028. O sea, que es bueno para el productor, ¿por qué? Porque, bueno, esto nos da una señal de que se van a seguir reduciendo los impuestos distorsivos, los derechos de exportación, que siempre nos afectaron y nos restaron ingresos para poder invertir y mejorar la productividad, y que en definitiva siguen afectando la competitividad del sector agropecuario, pero no define una llegada a cero, que es lo que todos estábamos esperando, ¿no? Y por supuesto todo esto está sujeto a cómo va la evolución del superávit fiscal, la recaudación y la evolución de la macroeconomía. Esperamos, por supuesto, todos los productores y el sector agroindustrial, que la macroeconomía permita acelerar este diagrama y realmente llegar definitivamente a cero lo antes posible, a pesar de que esto se va a mandar al Congreso para ser oficializado, y bueno, si se hace ley va a ser más difícil modificarlo, ¿no? O sea que, bueno, es un primer paso, mejora un poco la competitividad, pero en función de los aumentos de costos que hemos tenido por los problemas que tenemos en el conflicto en el Medio Oriente, el aumento del precio del petróleo, que vos viste que esto tiene una volatilidad muy importante, que ha aumentado todos los costos de producción, especialmente lo que es los que están relacionados al combustible, ¿no? Acordate que el sector agropecuario demanda más de 3.000 millones de litros de gasoil al año para producir, para transportar y para hacer todas las tareas que necesita. Bueno, todo esto ha impactado fuertemente y también en el precio de la urea y de otros fertilizantes, con lo cual los precios relativos, hoy necesitas más toneladas de todos estos productos para adquirir combustible, para adquirir urea, para adquirir fosfato de amónico, y bueno, todo esto ha bajado la rentabilidad del sector agropecuario, y la reducción de los derechos de exportación no compensa este aumento de costos. Entonces, la verdad que el sector esperaba un poquito más de esfuerzo por parte del Gobierno Nacional para poder tener una alegría mayor y una mejora en el negocio.
1: Ernesto, relacionado a lo que decías recién, ¿qué implica un aumento en el precio del trigo y una baja en el precio de la urea?
0: Bueno, mira qué pregunta, ¿no? Porque esto ha tenido modificaciones muy importantes a partir del conflicto que te mencionaba recién en el Medio Oriente. Con el aumento del combustible, obviamente el gas, que es la materia prima para la urea, el insumo fundamental, hizo crecer fuertemente el valor de la urea, que es un fertilizante que usamos nitrogenado, que, bueno, lo aplicamos en el trigo, en la cebada, en los verderos de invierno, que es muy útil para mejorar no solo la productividad de nuestros cereales, sino también la calidad de los mismos. Entonces, la urea llegó a valer en el momento del conflicto más álgido, te diría hace un par de meses, llegó a superar los mil dólares la tonelada. Actualmente se está ubicando los $840 la tonelada, esto quiere decir que bajó el precio de la urea, y por la otra parte subió un poquito el precio del trigo. O sea, el trigo hoy lo tenés, si bien llegó a 232 en algún momento y está alrededor de 225 o 222 en el día de hoy. Bueno, ¿esto qué quiere decir? Que los precios relativos se van acomodando un poquito más cerca del histórico. Y cuando te hablo del histórico te estoy diciendo, bueno, la urea en la campaña anterior, antes del conflicto en Medio Oriente, se ubicaba cerca de los $750, hoy están los 840. ¿Esto qué me quiere decir? Que a pesar de que aumentó el precio del trigo, el precio de la urea aumentó proporcionalmente más, en forma mayor. O sea que seguís necesitando más tonelada de trigo para comprar la misma tonelada de urea. Hoy se te ubica en 3.8 toneladas de trigo para comprar una tonelada de urea. En el peor de los casos que tuvimos a partir del conflicto en Medio Oriente, llegamos a tener que necesitar 5 toneladas de trigo para comprar una de urea. Entonces, bueno, hoy estamos mejor que hace un par de meses. Podría seguir acomodándose un poquito a la baja. Yo te diría que tendiendo a los 800 dólares la tonelada, y eso va a mejorar la relación insumo-producto. ¿Y esto qué nos va a permitir? Nos va a permitir, ahora que hemos arrancado con la siembra de trigo, aplicar un poquito más de fertilizante para tener mayor productividad y mejor calidad después en proteína para poder vender mejor nuestro producto. O sea, son tres mejoras, ¿no? Hoy, para concluirte, te diría, a ver, tuvimos una rebaja de la exportación de 2 puntos en el trigo y en la cebada, una reducción en un insumo estratégico como la urea que nos permite darle mayor productividad al trigo y mejor calidad, y una mejora leve en el precio del trigo que también nos favorece. Con lo cual, los márgenes de trigo están un poquito mejor, los márgenes en general no sobran, o sea, estamos ahí donde el productor tiene que tener una alta eficiencia y eficacia en todos los pasos productivos para poder tener un buen margen o un margen atractivo, así que dependiendo obviamente del riesgo climático, ¿no? Que va a ser muy alto este año también, no por la falta de humedad, sino por el niño travieso que se nos enfrenta a partir de septiembre, que podemos tener inundaciones muy fuertes en distintos lugares del país. Entonces, bueno, ante estos riesgos yo te diría al productor, afinar muy bien el lápiz, aplicar muy bien la urea, que está más cara que en otras campañas, tratar de buscarle el rendimiento marginal más importante a cada kilo de urea que vamos a poniéndole al trigo, a la cebada o a los distintos verdeos, y por la otra parte, obviamente, tratar de vender lo mejor posible tranqueras afuera, tratar de comercializar lo mejor posible, teniendo en cuenta el riesgo climático y tomándose un seguro climático, que creo que va a ser muy importante para de septiembre a diciembre de este año, que es cuando se produce en diciembre toda la cosecha, ¿no? Noviembre y diciembre.
1: Ernesto, ¿cuál es el futuro del agro con un dólar bajo?
0: Bueno, qué pregunta la tuya. Tendríamos que desarrollarla durante mucho tiempo, pero a ver, el dólar hoy te diría que sí, tenemos un dólar flojo o un dólar débil o poco competitivo, en función de todo el aumento de costos que vamos teniendo en el mercado interno, la inflación como viene pegando. Hoy calculá que el valor del dólar actual, a pesar de que ha subido estos últimos 2 o 3 días, está al igual valor que a diciembre del 2023, ¿no? Es un valor muy similar. Con lo cual, ¿qué quiere decir? Que la inflación de todo este tiempo te ha comido la devaluación que tuvo el dólar en su momento. Entonces hoy tenemos un dólar que realmente es muy débil para exportar, por eso la Argentina, cuando la comparás con otros países del mundo, está muy cara. Y bueno, tendríamos, ¿cómo se mejora esto? Esto se mejora o con que el dólar vaya aumentando digamos suavemente a través del tiempo de acá a fin de año. Vos fíjate que el dólar futuro de acá a fin de año se ubica en los 1.700 pesos el dólar. Y bueno, si esto se va corrigiendo sin que pegue fuertemente en la inflación, que es el caballito de batalla del gobierno, sería muy bueno para el sector agropecuario, ¿no? Que es básicamente exportador. Y bueno, y también también es el dólar afecta a los insumos, muchos insumos estratégicos. Pero te diría que se ubicarían, habría una mejor relación de insumos productos, quizás para tener una mejora en la competitividad y en el negocio agropecuario de acá a los próximos meses. O sea, hoy estamos un poco complicados, con los márgenes bajos, con competitividad baja. Y además que la competitividad, ¿cómo se mejora si no es por el dólar? Se mejora con baja de impuestos, y la baja de impuestos son insuficientes, te diría. No son lo suficiente como para mejorar fuertemente la competitividad, y aparte con mejora de infraestructura. Y la mejora de infraestructura, lo que hace a las rutas, lo que hace al ferrocarril, lo que hace a la hidrovía, lleva mucho tiempo, y recientemente se ha hecho la licitación y se está por adjudicar la hidrovía, pero va a llevar 5 años mejorar la profundidad y llegar a los 40 pies para tener más barato la salida de las toneladas a través de barcos más grandes y completamiento de carga. Por otra parte, las rutas recién se van a licitar en poco tiempo, pero bueno, están muy destruidas. Eso te aumenta el costo de transporte y el riesgo, obviamente, de todos los productores que andamos sobre las rutas. Y el ferrocarril también parece que se va a licitar o privatizar el ramal Belgrano. Pero bueno, todo esto lleva tiempo y nosotros necesitamos mejora de competitividad en el corto plazo, no en el mediano ni en el largo. Bienvenida a la mejora de competitividad en infraestructura en el mediano y el largo, pero la verdad que los problemas hoy están en el corto plazo y eso se resuelve con baja de impuestos. Y si volvemos a la pregunta original, donde los derechos de exportación se han reducido, bueno, realmente la reducción es bienvenida, pero te diría que es escasa para las necesidades del sector agropecuario.
1: Ernesto, ¿hay una nueva propuesta para el tema biocombustibles?
0: Mira, para biocombustibles hay una ley, un borrador de ley que se está enviando al Congreso en los próximos días, y que hay otros proyectos dando vuelta de distintos diputados, donde se va a aumentar el corte de los biocombustibles. ¿Y esto qué quiere decir? Que vas a tener un porcentaje mayor de biocombustibles, ya sea en la nafta o en el gasoil. Y esto va a favorecer especialmente a las pequeñas empresas, ¿no?, que tenemos en el país, por la mayor participación del biocombustible en los surtidores. Así que sí, también se vienen modificaciones por ahí. Acordate que también el cronograma de reducción de los derechos de exportación es bueno, pero bueno, está el conflicto con las grandes empresas, ¿no? Porque hoy las grandes empresas que integran Ciara no están pudiendo participar del biocombustible. Así que bueno, hay mucho para analizar y mucho para mejorar el tema biocombustible a nivel interno, y también para llegar con este biocombustible a todos los rincones del mundo. Pero es un proceso que va a avanzar y yo creo que se va a ir consolidando a lo largo de los próximos meses, para tener seguridad jurídica y que haya mayor inversión y posibilidad de producción de las grandes plantas también de biocombustible.
1: Desde tu ojo, ¿cómo ves vos, ya para terminar, Ernesto, esta campaña de trigo en la cual ya estamos? ¿Cómo ves vos el cierre de la producción, positivo, negativo?
0: No, yo te diría que venimos de una campaña que se está terminando de cosechar, la 2025-2026, que ha sido récord, gracias al acompañamiento, gracias a la inversión y el esfuerzo del productor agropecuario, y que el clima nos ha acompañado. En la campaña que estamos iniciando, 2026-2027, que se está iniciando con la siembra de trigo y la cebada, yo creo que va a ser también una muy buena campaña, con un área muy importante, quizás un 1%, un 1,5% inferior al año pasado la superficie, porque por los problemas que tuvimos con la urea, por el aumento de costos, por el achicamiento de los márgenes, el productor va a tener que ser, como te decía, muy eficiente y eficaz. Pero me parece que si el clima nos acompaña, vamos a tener de todas maneras una muy buena campaña, quizás con un poquito mayor de calidad de trigo que el año pasado, finalmente, y esto nos va a permitir posicionarnos en el mundo como proveedores confiables, ¿no?, de trigo y de buena calidad. Así que me parece que las esperanzas que yo tengo es que tengamos una muy buena campaña y con el deseo de que el clima nos acompañe, ¿no? Y que este niño que se está anunciando muy travieso, porque viene realmente va a ser un niño bastante extremo, donde en distintos lugares del mundo ya se viene manifestando, ¿viste? Inundaciones, lluvias muy fuertes en muy poco tiempo. Bueno, que esto no nos afecte demasiado al sector agropecuario para poder tener una producción a nivel nacional importante, y esperemos que el productor pueda aprovechar esta oportunidad y que los precios de los granos obviamente se mantengan en estos niveles o puedan subir un poquitito. Pero bueno, tenemos una alta volatilidad en función de un mundo que hoy está con conflictos importantes y que no se han terminado todavía, lamentablemente.
1: Ernesto, como siempre, muchísimas gracias por acompañarnos. Nos volvemos a encontrar con vos en cualquier momento y te mando un abrazo grande.
0: Bueno, el agradecido soy yo, Ignacio, y aprovecho la oportunidad para mandar un saludo muy fuerte a todos tus oyentes.
1: Chao, hasta la vuelta, Ernesto. Bueno, después de haber escuchado esta información tan importante que dio Ernesto Ambrosetti, vamos a una pausa y cuando volvamos va a estar con nosotros Arturo Navarro.
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0: Arturo, muy buenas noches, ¿cómo te va?
1: Muy buenas noches, Ignacio. Muy bien. ¿Cómo estará nuestra audiencia?
0: Bien, va a estar bien. Escúchame, hablando de audiencia, ¿dónde te puede encontrar la audiencia?
1: Y bueno, en mi página, a lo mejor un poco empobrecida por la falta de noticias importantes para el sector, ¿no? Un debate que realmente lo margina, ¿no es cierto?, de una política nacional, ¿no? Me pueden seguir igual en Facebook, en Twitter, ¿no? Pero trato de estar acompañando lo que diariamente se escucha, ¿no? Pero el debate agropecuario ha quedado relegado, ¿no?
0: Arturo, ¿qué pueden proponer las entidades gremiales para rehacer y mantener los caminos rurales?
1: Bueno, te agradezco la pregunta porque en realidad yo creo que las entidades tienen que encontrar un eje, una estrategia y elegir los temas que realmente lo están sufriendo todos. Yo, entre los temas que más me preocupa y más veo en las redes, ¿no es cierto?, los productores, no de las entidades, de los productores que firman, ¿no es cierto?, cada ruta, cada camino vecinal para sacar su leche, para poner en marcha la máquina, ¿no es cierto?, el lubricante que precisamos para ser más competitivo, lo estamos viendo en los caminos rurales. Esto no estoy dejando de lado los caminos provinciales o las rutas nacionales, que algunas cosas ya hemos dicho, ¿no es cierto?, de la idea que está poniendo el gobierno de privatizar todo, que lo haga el sector privado, como si esto fuera tan fácil, ¿no? Yo creo que es muy, muy complicado cuando hablamos de rutas nacionales y las rutas provinciales, que el Estado no puede haga plata. El Estado pone plata, estamos poniendo en cada vez cargamos combustible esa tasa, pero aparentemente en la estrategia de Milei esa tasa, o la de Caputo, si querés, queda directamente para recursos generales. Yo, tomando este ejemplo, y el que privatiza todo lo otro, le digo, ¿por qué el sector agropecuario no pide la privatización del trabajo y la privatización de la gestión, o la gestión y el trabajo de los caminos vecinales, ¿no es cierto? Que uniéndose todas las entidades, las cuatro y alguna otra, Presidia, CREA y todo lo que circula en camino, el complejo agroindustrial, podrían hacerle una propuesta a Milei que lo que queremos privatizar es el manejo de los caminos rurales, para que no siga siendo la tasa una contribución a la política de cada uno de los candidatos de cualquier partido. Ignacio, de cualquier partido, el que es intendente agarra los recursos para hacer política, pero no para arreglar los caminos. Mientras tanto, lo único que hacen es reparar alguna máquina vieja, a lo mejor comprar alguna, viste, para hacer que demostrar que hace algo, pero como manejo estructural de burocracia, de empleado público, son máquinas que trabajan 6 horas a lo sumo, que clavan en la cuchilla, ¿no? Después se van con la máquina caminando al pueblo y realmente no rinde. Entonces se me ocurrió poner este tema en agenda, es lo que voy a hacer de ahora en adelante, no me voy a quedar en la discusión pública de temas importantes, como es, por ejemplo, el tema de

0: que pasó con esta chica, el criminalidad, pero me parece que ha saturado todo el espectro. Así que me parece que este tema, lo que yo te estoy planteando, que le estoy planteando a tu audiencia, es que lo vamos a tratar de ahora en adelante para privatizar. ¿Qué quiere decir privatizar? Hacer una recaudación, si quieren, para la política, que digan que es para la política los municipios, ¿no? Esto Milei tiene que bajar la línea, ¿no? Aunque sean autónomas, para saberle que está pensando en el manejo de los caminos rurales. Y al mismo tiempo hay que crear la figura de contratista vial, ¿no? Como hay un contratista para fumigar, para cosechar, para sembrar, eso va, por tanto, ¿no? Es privado ayudarlo a comprar las maquinarias, si es necesario, o las maquinarias que ya tiene el municipio, si las ceden, para sacar costos directamente que estamos pagando ilimitados, y en ese sentido mejoraríamos la estructura. Es decir, acá hay un tema, y hay que ponerle un título, yo lo voy a ir siguiendo este tema de ahora en adelante, pero me parece que hablar de privatización de todo lo que son las rutas nacionales y las rutas provinciales, y dejarle en la mano de los intendentes, ¿no?, de cualquier color político, que por medio de la tasa que fijan para arreglo de camino, que no usan para arreglo de camino, o usan porcentaje muy chico, ellos mantienen la política. Viene un año electoral, el año que viene ya estamos entrando, así que con más razón me parece que nuestros productores, nuestros dirigentes de base, tienen que decir que nosotros tenemos marcado un rol diferente para las cuatro entidades, por lo menos, creo que tienen que ser muchas más, porque es lo que usan los caminos, para decirles que hay que hacer alguna propuesta. No podemos seguir hablando de los mismos temas, ¿no es cierto? En este momento estamos hablando de la campaña Trastosa, ¿no? Bueno, eso ya hay gente experimentada para hacerlo. Las entidades tendrían que estar abarcando algo mucho más profundo, que son los caminos rurales conectados a la red provincial y a la red nacional, para que realmente el costo del transporte y el costo, ¿no es cierto?, del retorno que le queda al productor sea un poco mayor y no se vaya todo en gasto, como lo propende la situación actual que estamos viviendo.
1: Arturo, ¿van a llover dólares con las nuevas inversiones del Banco Central? ¿Y a qué valor va a caer el dólar? ¿Y cuál es el futuro del agro con un dólar bajo?
0: Ignacio, el gobierno va a una campaña electoral, ¿no?, promoviendo el dólar bajo. Acá le va a echar la culpa, ¿no es cierto?, de que el gobierno está comprando dólares, es cierto, está haciendo reserva, no está todo liberado la política cambiaria, ¿no? Las empresas no pueden comprar en el mercado del dólar, y están usando algunos argumentos, ¿no es cierto?, de mantener pisado lo que vale. Si lo libera y baja, y bueno, no haremos cargo. Lo que sí te aseguro que debería estar atrás de todo esto el reclamo de que hay que terminar y eliminar los derechos de exportación en todas las producciones. Porque con esta política que promueve, hoy el Banco Central está diciendo que vamos a una lluvia de dólares que van a ingresar por diferentes inversiones, del sector agropecuario en este semestre va a pasar lo mismo, y está equiparándose, no equiparando, pero se está aumentando mucho los dólares por energía, ¿no? Ahora en el invierno estamos gastando porque hay que traer el gas, pero me parece que tenemos un panorama muy, muy complicado, ¿no? Y si va a llover dólares y todo eso, tienen que soltar la manija para poder hacer las inversiones que necesitamos en el tema principal que yo hablaba recién, que es el tema vial, rutas nacionales, provinciales y los caminos vecinales. El concepto de que acá no hay plata, ¿no?, todavía con retenciones, es una gran mentira.

0: menos lo que estamos cobrando de retención debería ir ahora a promover los fondos fiduciarios para poder hacer, rehacer y mantener los caminos, ¿no? Pero armando una estructura privada, como yo te decía, donde directamente el rol protagónico de las autoridades de Cuenca sea fundamental, y las autoridades de Cuenca, los protagonistas son los productores, ¿no? Los grandes productores y los pequeños productores. Pero cada uno sabemos perfectamente cuál sería el mejor camino para arreglar primero y postergar el otro en función de la escasez. Es decir, va a haber dólares, va a hacer bajar, ¿no es cierto?, la rentabilidad del dólar del sector agropecuario. Bueno, hay que eliminar las retenciones, ¿no? No quedarse con el discurso que va a bajar, si no es un palo al sector agropecuario. Pero al mismo tiempo, si esto es lo que tiene que ocurrir por la macroeconomía, yo creo que no. Tendríamos que ver qué hace si libera todos los otros gastos. Por lo menos esos recursos tienen que ir a solventar esos gastos estructurales que no son para esta campaña, son para realmente pensar en una red caminera, ¿no?, a largo plazo, y no quedarse con la red caminera que tenemos hoy, que era directamente lo que teníamos hace 30 años, y esto es una vergüenza estructural, a quien se lo decimos no lo pueden creer, ¿no?
1: Vamos a otro tema. Patricia Bullrich rechaza que el gobierno retire el pliego de la cuñada de Alconada Amón para juez de la Nación por su relación con el periodista de la Nación. Pero por otro lado, la vicepresidenta de la Nación, Villarroel, recibe a María Verónica Micheli, que está propuesta para jueza en La Plata. ¿Qué opinas?
0: Está lanzada la campaña electoral. Patricia tiene grandes diferencias con Karina principalmente y con Milei también. La vicepresidenta, bueno, no tiene más remedio. Encontrar un hecho de esto, la recibe y se siente una hora a charlar con ella. En realidad es poder ejecutivo, tendría que dejarlo eso para más adelante. Pero como están divididos, hacen políticos todos. Y con esto no van a conformar a los ciudadanos que realmente hoy no tienen trabajo, o directamente si tienen trabajo no la alcanza para llegar ni al 15 del mes, y tenemos que agregarle todo a propuestas para que ayuden a que esto no ocurra. Lamentablemente, la lectura que yo hago atrás de esta estrategia de Milei, de sacarla a la cuñada de Alconada Mar, porque él mandó la propuesta y ya se le ingresó la propuesta a él. Ahora la tiene que sacar, parece que no la puede sacar, o la puede sacar porque lo que ha podido ponerlo lo puede sacar. Esto va a traer todo un debate, ¿no?, que realmente me preocupa sobremanera, ¿no?, porque hay, no sé, 150 nombramientos que hay que hacer, hay que ver cómo son los otros nombramientos y cuál va a ser la estrategia. Lo que sí acá deja un mensaje, no sé si va a ganar Milei o no va a ganar Milei, pero que todo lo que vaya en contra de Milei, del periodismo, directa o indirectamente, esa persona va a ser castigada, ¿no? Y ya lo estamos viendo, porque inclusive Maike, el juez ahora que Carlos Maike, está condicionando la información que llega a los medios. Le quiere decir a los jueces o a los fiscales la forma que van a tener que comunicar, ¿no es cierto?, los hechos para que los periodistas se enteren. Es decir, una palabra, quieren condicionar que la noticia les llegue bien. Él fue uno de los impulsores de ese engendro que ha hecho, ¿no?, de hacer que el gobierno tenga la información concentrada en todo esto, inclusive para desmentir a todo el que está hablando de política o haciendo de política, lo cual directamente es una contradicción a todo, pero sí es un mensaje muy claro a lo que quiere hacer Milei. Milei quiere manejar la opinión pública manejando los medios, a los periodistas, y no lo ha podido hacer. No lo ha podido hacer justamente porque muchos periodistas, me incluyo sin ser periodista, ¿no?, que están las redes de por medio. Y es un escenario totalmente nuevo que a lo mejor ya alguno le ha soplado a Milei en la oreja. Como él ganó en los medios y llegó a hacerse conocer los medios, se están haciendo conocer otros y están haciendo conocer los chanchullos internos que tiene los gobiernos anteriores y este gobierno, porque ha copiado textualmente todo lo mismo, inclusive el manejo de la prensa, parece kirchnerista a la cabeza.

0: tiene los gobiernos anteriores y este gobierno, porque ha copiado textualmente todo lo mismo, inclusive el manejo de la prensa, parece kirchnerista a la cabeza, Menem lo hizo de otra forma, pero de cualquier forma todo se refalaba, se corría de lo que marca la Constitución. Así que en ese sentido, la pelea de Patricia, que era tu pregunta, es una pelea porque está sabiendo que esto no tiene positivo, va a haber grandes cambios después del cambio de alto mundial, ¿no? Lo de Villarruel está buscando espacio durante 2 años para saber cuál es su rol ahí, después veremos a dónde va, ¿no? Pero de cualquier forma, el anticipo de la campaña electoral, el mayor perjudicado de esto es Milei, ¿no? Porque hasta ahora venía solo y ahora cada día tiene que empezarse a definir en temas que le va a traer muchos problemas. Y uno de los temas principales es pretender manejar el Senado, ¿no? Con las decisiones y nombramientos de los jueces, quiere manejar la justicia, ¿no? Que yo lo he hecho con el cambio de ministro, con Maíque, el hijo de Carlos Maíque, lo cual esto está creando una ensalada que a mí me preocupa sobremanera. Cierro diciendo que acá, mientras no cambie la justicia y no se transparente el manejo de la política con ficha limpia, con unos pasos que directamente determinan los candidatos por la decisión del electorado, unas pasos voluntarias, ¿no? El país no tiene solución, ¿no? Y te agrego, ¿no? Para que sepa el oyente, todas las grandes inversiones que vienen al país, cuando hablan a qué tribunal van a responder para arbitrar lo que pase, Nueva York o Londres. El tribunal a los que vienen acá, los tribunales argentinos no le importa, si no viene de La Plata.
1: Vos hablaste de ficha limpia, paso. ¿Qué pasa con los biocombustibles y la ley de tierra?
0: Bueno, la última, la ley de tierra, es una aberración que no pueda un extranjero no comprar. En realidad, si tiene las mismas condiciones, lo puede hacer dentro de una sociedad, donde sea. Y si cumple con toda la ley, yo no tengo ningún ingrediente. Acá no creo que muchos argentinos quieran vender. Venden grandes tierras, extensiones, los delincuentes, las grandes inversiones que se van del país porque no quieren tener manejo político. Pero el productor nato no vende la tierra, ¿no es cierto? Le va a querer tener porque tiene una receta, tiene, ¿no es cierto?, una propuesta agropecuaria que mostrada solamente a lo mejor de los grandes productores, no grandes productores, sino los de escala superior, tenemos para mostrar que directamente es muy rentable el campo argentino. De cualquier forma, el otro concepto, la otra pregunta, ¿cuál era la que decía la primera que me dijiste?
1: Biocombustibles y ley de tierra, te pregunto.
0: Bueno, biocombustible tiene una relación muy directa a todo lo que está pasando en el mundo con la suba del petróleo, la guerra de Irán, y tanto Brasil como Estados Unidos modificaron su ley de biocombustibles, la hicieron más flexible para poder mezclar más, en función, ¿no es cierto?, de que compite con la suba del petróleo. A lo mejor no tanto los aceiteros, sino los maiceros, ¿no?, con el etanol, pero de cualquier forma hay un ingreso de medio ambiente que lo puede defender muy bien, y la Argentina está en esa propuesta que estaría subiendo, ¿no es cierto?, al 5%, al 10% el biodiesel, al 15% el etanol, ¿no?, el separado maíz y azúcar, ¿no?, con 6 y 6 creo que las proporciones, que hoy la ley que tiene lo limita. Y después dentro de la ley hay toda una estrategia de las grandes empresas y las pequeñas empresas. Lo importante es que si acá se consume y se consume localmente, vos podés

0: biodiesel o etanol, ¿no? Puro, ¿no? Los motores lo dan, ¿no es cierto? En maquinaria agrícola, en la maquinaria, ¿no es cierto?, de un contratista vial, ¿no?, que está radicado en una misma zona siempre. Es decir, que hay muchas salidas para darle respiro al sector agropecuario, que es este gobierno lo tiene frenado con el tema de las retenciones, especialmente en el caso de la soja, el biodiesel y ahora las harinas, ¿no es cierto? Vos calculás, Brasil nos está sacando el mercado, no sacando, está vendiendo más harina que nosotros, ¿no?, al mercado mundial, porque va a todos los mercados, Estados Unidos está en lo mismo, ¿no? Y esta política de ellos de biodiesel y etanol va a hacer que esto se vaya profundizando. La Argentina se está quedando atrás, ¿no? Principalmente ahora, ¿no?, que es para aprovechar todo esto que está ocurriendo por el presidente Milei, que no quiere darle al sector agropecuario porque tiene compromiso con Trump, tiene compromiso con el Mercosur, ¿no? ¿No es cierto? Somos muy competitivos los productores argentinos. Si nos sacan las retenciones, le ganamos a cualquiera. Estados Unidos está subsidiando, Brasil está subsidiando de alguna forma también a sus productores. A nosotros acá todavía nos están cobrando retenciones y no la van a sacar porque han publicado esta semana lo de trigo, falta publicar todavía lo de maíz y sorgo, ¿no? Pero de cualquier forma la política de Milei es darle a los combustibles, a la energía, al litio, a todo eso, y dejar el sector agropecuario como se arregla solo. Claro, como no tiene dirigente que los represente, o por lo menos no tiene dirigente que los represente con vocación de poder para que tomen esto que yo estoy diciendo y lo lleven a una mesa de discusión, el sector va a quedar relegado. Por eso hay que decirle a los productores que hay otras alternativas, que escuchen a otras personas y se empiece a dar cuenta que esto, para que cambie, lo vamos a cambiar todos juntos.
1: Arturo, como siempre, muchísimas gracias por acompañarnos y nos vemos con vos la semana que viene, si Dios quiere.
0: Un gran abrazo, muchas gracias por tu tiempo.
1: Un gran abrazo para vos. Fue Arturo Navarro, analista y consultor del sector agroindustrial, fue presidente de CRA y de CARVAP. Vamos al cierre.

0: 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Estuvieron con nosotros el licenciado Jorge Ingaramo, la periodista bonaerense Adriana Valor, la médica veterinaria Florencia Salinas, el licenciado Ernesto Ambrosetti y Arturo Navarro. A todos ellos y a ustedes mi agradecimiento y, por supuesto, como digo siempre, mi mayor agradecimiento a Ignacio Ruti, que es el motor para que esto funcione. Hasta la semana que viene, si Dios quiere. Chau.
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